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1: 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Pero ya viste si la empresa de verde existe. O sea, como pudieron contactarte, pero es que eso de que te van a pagar tanto y hasta con viaje, no, está raro.
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6: Continuamos con Voces en Contacto. Hoy abrimos un espacio distinto. En este episodio de nuestro podcast dirigimos los micrófonos hacia las madres que viven en carne propia la ausencia, el dolor silencioso y la incertidumbre diaria por sus hijos e hijas privados de libertad. Más allá de los titulares o de las cifras oficiales, nos adentramos en esa realidad desde una mirada puramente humana. Desde las emociones de quienes esperan, pero también desde el duro impacto económico y social que arruina los hogares de las familias golpeadas por la detención de sus seres queridos. Edilberto Escobar nos comparte este siguiente podcast. Adelante.
7: Saludos, amigos, amigas. Muchas gracias por acompañarnos una vez más en este espacio que Radio Victoria comparte con ustedes. Bienvenidos y bienvenidas. Yo soy Edilberto Escobar. Hoy vamos a compartir con ustedes un podcast. Queremos presentarle algo distinto y es un podcast dedicado a las madres que viven la ausencia, la incertidumbre, la preocupación diaria por sus hijos e hijas privados de libertad. Queremos acercarnos a esa realidad desde una mirada más humana, desde las emociones, desde el impacto económico y social que muchas familias están enfrentando actualmente en El Salvador. También conoceremos cómo algunas madres han comenzado a organizarse y acompañarse mutuamente para afrontar esta situación. A lo largo de este podcast escucharemos testimonios, reflexiones y voces de mujeres que continúan luchando, resistiendo y sosteniendo a sus familias en medio de la incertidumbre. Así que muchas gracias por acompañarlos. Bienvenidos y bienvenidas a este podcast Madres que Esperan la Libertad. Desde 2022, diferentes organizaciones sociales y humanitarias han alertado sobre el impacto económico y social que las detenciones han generado en miles de hogares salvadoreños. Muchas de las familias afectadas pertenecen a comunidades rurales y sectores urbanos empobrecidos, donde la persona detenida representa una parte importante del sustento económico del hogar. Las consecuencias también han recaído sobre las madres: aumento en las deudas, problemas de salud emocional, ansiedad constante, dificultades para sostener la familia y desgaste físico por viajes largos hacia los centros penales. En muchos casos, las madres deben madrugar para hacer largas filas bajo el sol y recorrer grandes distancias o gastar gran parte de sus ingresos en transporte y en paquetes. Otras madres relatan que viven con miedo, tristeza e incluso aislamiento social. Especialistas en psicología advierten que esta incertidumbre prolongada puede provocar estrés crónico y afectaciones emocionales profundas en las familias. Y aunque el impacto suele medirse en cifras, las madres insisten en que el mayor peso está en lo cotidiano, en una mesa vacía, en una casa silenciosa y en la incertidumbre permanente en sus mentes. Dentro de las miles de madres que continúan esperando respuestas se encuentra Arely Zavala, quien asegura que la captura de su hijo transformó completamente su vida.
8: Bueno, desde la captura de mi hijo, mi vida da cambio, un giro exagerado, porque con la incertidumbre que uno no sabe qué está pasando con ellos, porque al menos si uno los viera, y que era una vez al mes, dijera uno más o menos cómo están ellos.

0: Porque esto es una incertidumbre bien grande, porque ya más de 4 años de no saber de él, de si duerme bien, si come bien. Más con estas leyes que de un día para otro cambian, tener esa incertidumbre que uno no sabe si algún día ellos van a salir o qué va a pasar con ellos.
1: Arely explica que esta situación también ha afectado su salud física y emocional, una realidad que comparten muchas madres salvadoreñas.
0: En caso en mi vida ha cambiado exageradamente porque estoy padeciendo tantas enfermedades que antes no las tenía. Es difícil, es muy difícil lo que estamos viviendo y somos miles de madres que estamos con lo mismo. Esperamos y confiamos que algún día cambien estas leyes y todo sea como sea diferente.
1: Otra de las madres consultadas es Carmen Cerritos, quien relata los esfuerzos económicos y emocionales que continúa realizando para poder llevar paquetes y mantenerse pendiente de su familiar.
2: Yo tengo que trabajar, ahí ando rebuscándome, trabajando, buscando de lavar, de trabajitos que me salen para ir ahorrando, para ir a dejarle algún paquetillo a mi hijo. Eso me cuesta a mí, me está afectando todo esto que está pasando, esta situación de que tenemos los hijos, nuestros hijos presos. Esto es duro, porque hasta yo estoy sufriendo, yo estoy demasiada cansada de tanto.
1: Según organizaciones sociales, gran parte de las personas detenidas provienen de zonas rurales y semiurbanas del país, lo que también incrementa las dificultades económicas de las familias. Pero además de lo económico, muchas madres coinciden en algo: la incertidumbre, no saber cómo se encuentran sus hijos, cuál es el estado de salud y cómo avanza su proceso judicial.
2: Que los enseñen a nuestros hijos, que no los estén dando tanta mentira y que no, y que cuando sean las cosas así, que de audiencia, que se las hagan, que no se las suspendan. Porque uno de madre, usted sabe cómo pasa con recursos, que tiene que rebuscarse para ir a hacer esas cosas, porque si no es el transporte, no hay de dónde sacar. Tiene que ir a trabajar, a buscar como para ir a esa, y que le suspendan esa audiencia, está bien. Bien imposible, porque uno de madre se siente triste también cuando vea que le dicen no, suspendieron y nuevo aviso. Mire, se pone, no hay cómo decirle, porque es como madre, yo me siento triste, le voy a decir. Y yo le pido a Diosito que me dé ánimo, me dé fuerza, me dé fortaleza.
1: Estas mujeres aseguran que además de la incertidumbre legal, jurídica y económica que viven a diario, también se suma el estigma y en muchos casos la falta de empatía ante la situación que están atravesando.
0: Es poco el apoyo que hemos tenido así de la comunidad también. Uno que no tiene así grandes amistades con gente de organizaciones, lo ven de menos. En ese aspecto yo siento que no es mucho lo que he recibido de la comunidad. Son más que todo algunos vecinos así, que son amigas de uno, aunque le preguntan, pero ahí la demás gente, como que con el tiempo van olvidando los problemas que a uno le pasan.
1: Ante el dolor y la falta de respuesta, muchas mujeres en El Salvador han comenzado a organizarse y acompañarse mutuamente. En mayo de 2026 surgió un movimiento llamado Madres por la Libertad, una iniciativa integrada por madres y familiares de personas privadas de libertad que busca acompañamiento, orientación y visibilizar la situación que enfrentan muchas familias salvadoreñas. Las integrantes explican que muchas mujeres han llegado buscando apoyo psicológico, orientación o simplemente alguien que les escuche, porque además de la incertidumbre, muchas mujeres también enfrentan procesos de soledad. En esta parte del podcast vamos a dar paso a nuestra compañera Roxana Laínez, quien ha conversado con integrantes de este movimiento Madres por la Libertad para conocer y ampliar más sobre su objetivo y el trabajo que ya están haciendo.
3: Hoy nos acompaña Mirna Liliana Urías, con quien vamos a estar hablando sobre la creación del movimiento Madres por la Libertad, conformado por madres de inocentes detenidos, a quien le damos la más cordial bienvenida, por supuesto, a este espacio de la entrevista de Radio Victoria en el distrito de Victoria, departamento de Cabañas.
4: Bueno, tengan todos muy buenos días, ¿verdad? Agradecerle a la Radio Victoria por la oportunidad, el espacio que nos está dando al movimiento Madres por la Libertad. Le damos un caluroso abrazo de la distancia, ¿verdad? Esperando de que todos los que escuchen este mensaje del día de hoy puedan solidarizarse con nuestro movimiento.
3: Queremos agradecerle por haber aceptado nuestra invitación y poder, ¿verdad?, hablar de la creación de este movimiento. Para iniciar, si nos puede hablar sobre la creación de este movimiento Madres por la Libertad, digamos, ¿cuál ha sido como ese objetivo, ese propósito principal?
4: Bueno, el objetivo principal es el crear este movimiento para que muchas de las madres que estamos pasando por circunstancias adversas con el régimen de excepción podamos unirnos, ¿verdad? Y luchar a una sola voz por la libertad de nuestros hijos. Somos muchas madres las que ya nos hemos sido parte de este movimiento y se ha decidido crearlo así como un movimiento porque a una sola no nos van a escuchar, ¿verdad? Uh-huh. Difícilmente escucha el gobierno un grupo. Entonces, nosotros estamos creando este movimiento, se ha creado con el objetivo de poder tocar puertas, sí, de poder ser escuchada, de poder tener una noticia positiva sobre nuestros familiares, uh-huh, ¿verdad? Porque habemos madres, hermanas, abuelas, esposas, siendo parte de este movimiento, ¿verdad? Porque son a nuestros esposos, nuestros hijos, uh-huh, a nuestros nietos que se han llevado privados de libertad. Entonces, nos vimos a la necesidad de organizarnos porque no somos escuchadas, porque tenemos el temor de que va pasando y va pasando el tiempo y no sabemos absolutamente nada. Uh-huh. Entonces, de esta manera nosotros nos hemos organizado para poder ir a las entidades, ¿verdad?, correspondientes, a poner correspondencia, a que necesitamos ser escuchadas porque necesitamos pruebas de vida de nuestros familiares, necesitamos la visita familiar. O sea, son muchas cosas que enmarca el régimen de excepción. Entonces nosotros necesitamos, uh-huh, ¿verdad?, más que todo, principalmente, tener prueba de vida de nuestros familiares. Y si no estamos organizados, nadie nos va a escuchar, sí, ¿verdad? Entonces el movimiento surge por eso.
3: Agradecemos su participación y compartir su testimonio sobre el trabajo y la lucha del movimiento Madres por la Libertad. Así que muy agradecida como medio de comunicación comunitaria por haber compartido este interesante tema.
4: Muchas gracias a ustedes por habernos abierto el espacio a nosotras también, ¿verdad?, para poder dar a conocer nuestro movimiento Madres por la Libertad.
3: Muy bien, amigos y amigas que nos han escuchado a esta hora del mediodía, muchísimas gracias y así llegamos al final del espacio de la entrevista. Roxana Laínez les ha acompañado y los esperamos en una próxima.
1: Ser madre también es esperar, pero en este caso esperar noticias, esperar respuestas y esperar también esos abrazos que han hecho falta. Hoy hemos querido compartir las voces de estas mujeres salvadoreñas que viven una realidad atravesada por la incertidumbre y el cansancio, pero también por la fortaleza, porque muchas de estas madres continúan sosteniendo sus hogares, acompañando a sus familias y organizándose entre ellas para no sentirse solas. Las historias escuchadas en este podcast nos recuerdan que detrás de cada cifra existe una familia. Detrás de cada historia hay una madre intentando seguir adelante. Gracias por acompañarnos en este podcast especial de Radio Victoria.
5: Gracias, Edilberto. Vamos a una pausa, no nos cambien.
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1: Continuamos en Voces en Contacto. Hablar de los derechos de la niñez también implica hablar de las condiciones que permiten que niñas, niños y adolescentes puedan desarrollarse plenamente. La educación, la protección y la participación son parte de este desafío, pero ¿qué hace Educo en El Salvador? ¿Y cuál es su apuesta para acompañar estos procesos? Sobre esto conversamos con Ana Iris Martínez, directora de País de Educo.
4: Amigas, amigos, les saluda Gabriela Méndez. Qué placer poder estar con ustedes una vez más. Y cuando estamos hablando de garantizar el bienestar de niñas, de niños y adolescentes, hay distintos desafíos que requieren de un trabajo conjunto de comunidades, de familias y de organizaciones. Y en El Salvador, Educo lleva muchísimos años en estos procesos y trabajando por los derechos de la niñez y de las juventudes en distintas áreas. Y hoy, a través de las radios socias de ARPAS, queremos conocer un poco más sobre esta organización, sobre su trabajo, sobre la realidad que encuentran en los territorios. Y es justamente por eso que tenemos con nosotras a Ana Iris Martínez. Ella es directora de País de Educo. Ana Iris, bienvenida y muchas gracias por el tiempo que nos está brindando para conversar sobre este tema que es sumamente importante.
5: Gracias, Gabriela. Es un gusto estar con ustedes y que podamos tener esta oportunidad de dar a conocer el trabajo que Educo realiza en El Salvador y a nivel global.
4: Muchísimas gracias a usted, Ana Iris. Y para comenzar esta conversación, bueno, nosotras queremos conocer un poco más sobre

0: Educo, si nos puede comentar, Ana, qué es y cuál es su propósito.
1: Sí, con gusto. Mira, Educo es una organización de cooperación internacional que trabaja por el bienestar y los derechos de la infancia en El Salvador. También trabajamos en 18 países alrededor del mundo y con una misión muy clara, que es garantizar que los niños y niñas puedan gozar plenamente de sus derechos. Eso es lo que como organización nos motiva. Y uno de los derechos fundamentales con los cuales nosotros trabajamos, que no es exclusivo, pero que es muy importante, es el derecho a la educación, porque estamos convencidas en Educo que garantizando el derecho a una educación de calidad y oportuna permite transformar la realidad en la que van creciendo los niños y niñas en El Salvador y en la sociedad. La educación es la principal herramienta para transformar el mundo y para generar mejores oportunidades para el futuro. Así que una idea que resume muy bien nuestra identidad es que en Educo estamos convencidos que educar cura, empodera y protege.
0: Ana Iris, usted mencionaba algo importante y es que están a nivel internacional, ¿no? Pero en el caso de El Salvador, ¿desde cuándo trabajan y cómo es que este trabajo ha evolucionado a través del tiempo?
1: Sí, Educo es una organización que tiene su sede en España, en Barcelona, pero trabaja en 18 países. En El Salvador tenemos trabajo desde el 2001. Este año estamos cumpliendo 25 años de trabajo en El Salvador. Durante estos años hemos acompañado diferentes procesos a diferentes comunidades y territorios y este trabajo ha venido evolucionando también para adaptarse a las condiciones o a los cambios y desafíos que enfrentan la niñez y la adolescencia en El Salvador. Hoy buscamos tener una mirada más integral, es decir, que trabajamos no solamente para mejorar las oportunidades educativas, sino también para fortalecer la protección frente a diferentes formas de violencia, promover la participación de niñas, de niños, adolescentes y contribuir a que las familias y las comunidades tengan mejores condiciones para su bienestar. También trabajamos la acción humanitaria porque creemos muy importante estar en el momento en que también las comunidades, las familias y la niñez lo necesita y en situaciones de emergencia también hemos sido un actor muy importante contribuyendo a salvar vidas, a que la educación continúe a pesar de las condiciones de crisis o emergencia que pueda haber por afectación de algún desastre. Todo esto lo hacemos de la mano con comunidades, con centros educativos, con las instituciones del Estado, con organizaciones de sociedad civil y aliadas, que estamos convencidas de que solo trabajando juntas podemos tener un mayor impacto y en este caso garantizar el bienestar de la niñez en El Salvador.
0: Ana Iris, ya usted mencionaba que están en distintos puntos del país, ¿no? Pero ¿cómo es que Educo decide en qué territorios van a trabajar y cuáles son las principales necesidades que ustedes toman en cuenta para realizar este trabajo?
1: Sí, Educo para poder entrar en un territorio, primero pues hace un análisis del territorio, ¿verdad? De las condiciones en las que viven las niñas, los niños y los adolescentes, las brechas que existen en el ejercicio de sus derechos, es decir, las brechas a nivel educativo, las condiciones de protección también en las que se encuentran o las necesidades de protección que existen en el territorio, también los factores que pueden limitar las oportunidades de desarrollo integral de la niñez. Tomamos muy en cuenta el contexto social, educativo, económico, también el contexto ambiental es cada vez más relevante también para poder determinar qué tipo de intervención, qué tipo de programas serían efectivos para poder trabajar con las comunidades. Un tema muy importante es que cuando Educo entra a un territorio lo hace con una visión de largo plazo, es decir, acompañamos a estas familias, a esta niñez, a estas comunidades por 6, 10 años o más cuando consideramos que hay condiciones para que puedan ejercer, digamos, su derecho, su bienestar y que la contribución que hacemos pueda tener una

0: una mayor efectividad y es sostenible. Algo muy importante es que tampoco llegamos nosotros a definir cuáles son las soluciones, sino que trabajamos de manera articulada con la población, con las organizaciones comunitarias, con la comunidad educativa también para determinar cuáles son esos desafíos que existen y cuáles son las posibles soluciones o las respuestas que hacen sentido en el territorio. Así que de esa manera nosotros tenemos en El Salvador territorios priorizados en 5 departamentos del país en los cuales estamos de manera con una visión de largo plazo, aunque nuestro trabajo es nacional, hemos focalizado también toda nuestra programación en algunos departamentos del país donde consideramos que podemos hacer una mayor contribución y que no existen o no hay otras organizaciones que estén haciendo el trabajo que Educo hace. Por lo tanto, buscamos siempre también la complementariedad y no la duplicidad de esfuerzos, que es tan importante en el marco de la cooperación.
1: Iris, la verdad es que el trabajo que Educo realiza es sumamente importante y aunque quisiéramos seguir conversando sobre este tema que es tan amplio, el tiempo a veces nos lo impide. Ya para cerrar, si usted tuviera que explicar en una idea qué busca Educo con todo este trabajo, ¿qué diría usted?
0: Bueno, es difícil decirlo en una sola palabra, pero lo que Educo busca es, se resume en que niños y niñas puedan ser felices, puedan gozar de sus derechos, puedan crecer en bienestar y puedan ser sujetas que transformen la sociedad en la que vivimos. Estamos convencidas que si trabajamos con la niñez desde la primera infancia, pero durante toda su etapa de vida y garantizamos que crezcan en entornos seguros, en entornos donde puedan realizarse plenamente, van a ser personas líderes y lideresas que van a cambiar la sociedad y van a transformar el país y el mundo. Eso es en lo que creemos y es donde queremos hacer nuestra mayor contribución.
1: Ana Iris, muchas gracias por acompañarnos y por compartir con nuestra audiencia el trabajo que Educo está realizando en El Salvador y sobre todo también la importancia de seguir construyendo espacios en donde las niñas, los niños y adolescentes puedan ejercer plenamente sus derechos.
0: Muchas gracias, Gabriela, y un gusto. Estamos para otro momento poder compartir lo que estamos haciendo con mayor profundidad.
1: Definitivamente es un tema muy importante que merece muchísimo más tiempo para seguir hablando y que también la población pueda conocer del tema. Y a quienes nos escuchan a través de las radios socias de ARPAS, gracias por acompañarnos. Esperamos que esta conversación nos permita conocer y reflexionar sobre estos desafíos que enfrenta la niñez y sobre la importancia de sumar esfuerzos que buscan contribuir mejores condiciones para su bienestar. Así que muchísimas gracias por habernos acompañado.
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0: ¿Cómo estuvo esa clase, Leo?
1: Bastante bien. ¿Llevas mucho tiempo esperándome?
0: Un poco, pero te quiero mucho.

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Muchísimas gracias. Gracias.

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2: Buenos días, ¿qué tal? ¿Cómo están? Sí, ya estoy acá bien tempranito. Yo soy de las madrugadoras, como ustedes. Es un placer compartir un programa más en este fin de semana, 12 de septiembre, saludando a usted que ya nos está sintonizando, dejándose acompañar de esta estación. Es un placer, me dicen buenos días, me puede saludar a Rosa Valentina Ortiz del Cid. Hoy está cumpliendo 5 años de parte de Lucy Ortiz y Yuris Ortiz, también de parte de Alexander Ortiz. ¿Hasta dónde van los saludos? Cuéntenos a dónde vamos a ir a comer pastel.
3: ¿Qué tal? ¿Cómo está? Complaceme con tu presa fácil de los Joanny, por favor, complaceme. Gracias, bendiciones, cuídate. Estoy escuchando con Antonio Iglesias, ya te estamos escuchando.
2: Vaya, muchas gracias, saludos a la familia Ruiz, que siempre nos está sintonizando allá en Iglesia Vieja San Dionisio. Es un gusto que se dejen acompañar de esta estación. 5:10, bienvenidos y bienvenidas al madrugón del fin de semana. Un fin de semana más, mire qué rápido va esto, es decir, 3 días y ya estamos a mitad de septiembre. Uy, vamos a ir a marchar. ¿Vamos o no vamos? Vamos, en serio.
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2: ¿No cree usted que sería buena idea?
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2: Vamos. Yo soy de las que llega a visitar a alguien y está así, va, toda aburrida, que no quiere. Me recuerdo cuando hay torneos ahí en mi cantón. Y estamos ahí toda apagada. Yo, vamos, vamos. Es que a mí eso no me gusta, esa apagación, ¿no?
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2: Así es, nosotros vamos a arrancar nuestro espacio así, con este tema, mira, haciendo alusión al momento, a la fecha, y es que es la que suena en estos días, usted, qué bonita. Admiro tanto a Álvaro Torres, y más aún con esta composición que le hizo a nuestro pulgarcito de América, y es que así, nosotros muchas veces tenemos belleza en nuestro lugar, el problema es que no la exploramos, no vemos lo bonito que tenemos. No le pongamos defectos a nuestra casa de habitación. El Salvador es nuestra casa de habitación, es donde habitamos los salvadoreños y salvadoreñas. Veámosle virtudes y no defectos. Que a veces no se tiene ni que comer, como dice una canción. Pero somos de los laboriosos y laboriosas que nos ingeniamos de cualquier forma para salir adelante y que este día se garantice que hay algo para el desayuno, que hay algo para el almuerzo, que hay algo para la cena, ¿sí o no? Y más aún en los cantones, fíjense. Más en los cantones, porque ahí hasta si no hay para comprar pollo, pues nos agarramos la gallina, que es mucho más rico, más nutriente. Y ahí no hay químicos.

0: que usted me va a decir, sí, pero mira ahorita cómo está, cómo nos va a ir en unos días si no hay cosecha de maíz, no ha habido elotes. Pues sí, yo comprendo. Pero veamos el lado positivo a todo. Mire usted, ahí está diciendo no hay cosecha este año. ¿Y eso qué le garantiza a usted? Que usted está bien, porque está viendo que no hay cosecha. Usted está consciente, hay personas, en serio se lo digo, que con 60 o 70 años hasta han perdido su memoria. Y usted no. Mira, ahí anda caminando, sale de paseo, nos vamos al mercado a buscar unos 3 pesos de verdura, aunque sea 2 coras de cada cosa. Pero para hacer la sopa de verdura ya salió. Y qué bueno los que viven cerca de los mercados, allá en la zona urbana. Mientras que los de la zona rural les complica un poco más.
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0: Pero sí.
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0: Me gusta a mí El Salvador.
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0: son las 5:15. Ya hablé mucho, ya le di mucha terapia. Y yo sé que cada quien ve la perspectiva desde su enfoque, ¿verdad? Y se respeta eso también, porque yo lo puedo ver de una manera, pero yo sé que usted la ve de otra, y muchas de otra, y otros de otra manera, y otros a lo mejor apegados a mi forma de ver, ¿verdad? Pero sí, es comprensible, porque cada quien juzga desde su pensar, desde su realidad más que todo. 5:16, bienvenidos y bienvenidas. El madrugón del fin de semana, este madrugón lo tenemos sábados y domingos a las 5 de la mañana, pero ya son las 5:16 y todavía no suena una canción. Ahorita les dejamos con Reencuentro, se llama este tema. Muchos lo llaman Patria Querida o Patria Querida, le puede llamar de ambas formas. Este es un reencuentro con nuestra patria querida, así le llamo yo. 5:16, buenos días.

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1: Allá en Barrio San Antonio Estanzuelas, me dice Víctor Manuel que me está sintonizando. Y también sus padres, saludos a Don Chilo y Niña Delmira, que siempre están pendientes de la 92.1 FM. Un placer. Me dicen buenos días, Elisa, bienvenida al programa. Como, sí, tenemos señal.
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1: No se escucha, dicen allá en el alambre, la radio. ¿Qué estará pasando? En Iglesia Vieja San Dionisio sí se escucha. En Estanzuela se está escuchando. En Ciudad del Triunfo se está escuchando. Y en La Palmera nos están escuchando. En el alambre no nos escuchamos, me dice. Está muy extraño, Elizabeth. Pero sí, sí, estamos al aire. 5:28. Buenos días.

0: Por favor, a quienes me están escuchando, dejarme un mensaje de texto en WhatsApp y dígame si se está escuchando la radio y en qué lugar, ¿verdad? ¿Dónde me escribe usted? Mire, por ejemplo, si yo estuviera acá alrededor de los alrededores de Iscanal y se escuchara, envío un texto diciendo acá no hará nada, se escucha bien, o acá no hará nada, no se escucha. Porque ya me preocupó, ya son dos personas que me están diciendo que no se escuchan. Así que por favor, les agradecería para saber en qué zonas y ver de qué manera se puede dar solución.
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0: 5 con 42, son 18 los que nos separan y llegamos a las 6 de la mañana. Buenos días, ¿qué tal? ¿La bicicleta? Ah, vaya, ya se la vamos a sonar en un ratito. La bicicleta de los caminantes.
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0: En
1: la
0: una de Lucha Vía.
1: estaba.
0: Vaya. 18, llegamos a las 6 de la mañana.

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0: hermanita, no tienes cometa.
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El gran aventurero árabe Sinbad el Marino, famoso en los siete mares por su valentía y audacia, había zarpado rumbo a la legendaria China. Durante 30 días y 30 noches había navegado para cambiar su cargamento de marfil por seda china, aromático té y maderas preciosas.

0: ¡Preparen anclas!
1: ¡Preparen anclas!
2: Extraño. No hay nadie en los muelles. Siempre me han recibido con alegría.
3: Capitán, la ciudad está quieta. No se oye ni un ruido.
2: El mismo viento parece estar en silencio.
4: Será mejor volver al mar. Esta ciudad parece embrujada.
2: ¡Nunca! ¡Desembarquemos! ¡A tierra todos!

0: Las puertas del palacio están cerradas.
1: Y los guardias dormidos. También los vigías en las torres.
2: ¡Eh, guardia! ¡Despierta! Anuncia a tu amo y señor el mandarín Chonchín que Sinbad el marino ha llegado.
3: Nadie contesta. ¡Qué sueño!
4: Yo también. Tengo ganas de dormir.
0: Se me cierran los ojos.
2: Mis bravos marinos están durmiendo. ¡Vamos, mis fieles amigos! ¡No se dejen vencer por el hechizo! ¡No suelten sus espadas!
4: También siento un letargo terrible.
3: ¡Sinbad el marino!
4: Un viejito chino. ¿Qué ha pasado en Pekín? ¿Por qué duermen todos?
3: Un genio del mal ha hechizado a todos los habitantes. Desde el mandarín Chonchín y su hermosa hija, la princesita Cristal, hasta los pescadores. Yo te ayudaré. Toma, come esta nuez china.
4: Dame pronto, que no puedo sostenerme en pie. Dame.
3: ¿Eh? ¿Qué tal?
4: ¡Qué maravilla! ¡Me siento fuerte otra vez!
3: Escucha, tienes que apoderarte de una campanita de oro, hacerla tocar con fuerza y todos despertarán.
4: ¿Y en dónde la puedo encontrar? ¿En dónde está?
3: ¡Ay, Sinbad! La tiene el terrible genio del mal, llamado Traga Todo, el malvado que hechizó a todo el reino.
2: Tenemos que luchar contra ese genio. De otra forma se comerá a la princesita y a toda la gente. Y yo nunca podré regresar a mi patria. ¿Sabes dónde vive Traga Todo?
3: Sí, en lo profundo de la Cueva Roja.
2: Pues vamos allá.

0: la montaña en donde está la cueva roja.
1: ¡Oralá, que nunca había visto algo tan terrible! ¿La tierra es roja como el fuego? ¡Y está llena de espinas y cardos! ¿Qué ha sido eso?
0: El gigante guardián de la montaña. Si nos descubre, estamos perdidos. Escóndete, Sinbad. El gigante tiene 6 ojos y lo ve todo. Fíjate bien en lo que te voy a decir. El único punto vulnerable del gigante es su panza. Cuando aparezca, pícale la panza.
2: ¡Alto! Estos son los dominios del genio Tarratodo.
0: Sí, mira, es el gigante.
1: Es inmenso. Y tiene la panza tan grande como un globo.
2: ¡Atrás! Si no quieren que los destroce con una sola mano.
3: ¡Eh, gigantón! ¡Defiéndete! ¡Soy Sinbad el marino!
2: ¡Eres un pobre enano! ¡Yo soy el gigante más fuerte!
0: ¡Aviéntale tu espada a su panza!
1: ¡Ahí va!
3: ¡Así!
1: ¡Agárrate fuerte, viejito! ¡El viento nos arrastra!
0: ¡Tenemos que entrar al palacio del genio! ¡Pronto, Sinbad!

0: Ya, aquí estamos a salvo. Pero, ¡qué maravilla de palacio! Las puertas son de oro macizo. ¡Y el piso de cristal! Hay estatuas de guerreros chinos armados con lanzas.
1: Es el palacio del genio traga todo. Al final de este pasadizo está la sala imperial. Mira, mira cómo mueven sus ojos las estatuas. ¿Todavía quieres entrar?
0: Sí, tengo mi espada lista. No te apartes de mi lado. Vamos hasta aquella puerta.

0: La puerta de oro macizo está cerrada. Guardia la vigila. Parece una estatua de oro.
1: ¿Quién eres? ¿Cómo te atreves a venir aquí?
0: Sinbad el marino que no conoce el miedo. A un lado estatua, si no quieres que use mi espada.
1: Mi cuerpo es de oro macizo. Tu espada rebota. En cambio yo te puedo matar de un solo golpe. Así.
0: ¿Qué fuerza tienes? Fíjate. Fíjate en los ojos. En los ojos, Sinbad. ¡Qué maravilla! Apenas lo toqué los ojos, se quedó quieto otra vez.
1: Me has vencido. Haz sonar el gong y la puerta se abrirá.
0: Ya lo creo que lo haré. La puerta se abre. ¡Órala! Esto es asombroso. Un salón de oro y brillantes.
2: Esta pagoda en donde está el genio traga todo. Te dejo, Sinbad. Cuídate.
0: Hay esmeraldas, perlas y rubíes en todo el salón. Y cientos de muñequitas chinas que bailan y cantan. ¡Qué hermosas! Pero ¿en dónde está el terrible genio?
3: ¡Aquí me tienes! ¡Soy el genio más poderoso de la Tierra!
0: Y yo el aventurero más famoso de los siete mares. Mi espada es invencible. Soy Sinbad el Marino.
3: ¡Sinbad el Marino, eh! Ya he visto que eres valiente y sabes pelear, puesto que derrotaste al gigante guardián y al soldado de oro. Dime, ¿qué es lo que quieres de mi rey?
0: He venido por la campanita de oro que romperá el hechizo del sueño.
3: ¿Sabes que nos cuida un terrible dragón de siete cabezas?
0: Lucharé hasta matarlo.
3: ¡Eso no! Te encerraré en el pozo de las tinieblas. Y si sales con vida, te puedes llevar la campanita. Ahí te quedarás para siempre.

Qué oscuridad, Rosso. Todo está en tinieblas. Siento un frío horrible. Pero allá veo algo que brilla en el fondo. ¡La campanita de oro! ¡Qué maravillosa! Me la guardaré en la bolsa. Ahora buscaré una salida. Aquí, un agujerito. Es tan pequeño que apenas me cabe el brazo. Trataré de agrandarlo. ¡Es roca maciza! ¡Podré! ¡Moriré de hambre y de frío!

cuánto tiempo habré estado aquí. Estoy muerto de hambre y de sed. Cada vez más débil. Apenas me cabe la cabeza por el agujero. ¿Qué oigo? ¿Qué es eso? ¡Agua! ¡Agua! ¡Es un manantial! ¡Entra a borbotones por el agujero! ¡Me llevará la corriente!

0: ¡Luz! ¡Luz! ¿Dónde estoy? El agua me ha sacado de la cueva.
1: Así es, Ibad. Cuando te abandoné, sabía que lucharías y que llegarías aquí. Conozco esa cueva. Pero, Tin, come nueces chinas. Tengo muchas. Estás desfallecido.
0: Gracias. Gracias, viejito.
1: Sinbad, mira, una nube roja se acerca por los aires.
0: Sí.
1: Viene contra nosotros. Parece una bola de fuego. ¡El dragón de siete cabezas! ¡Cuidado, Sinbad!
0: ¡Qué espantoso animal! ¡Tan grande como mi barco! ¡Y sus siete cabezas se mueven como aspas de molino!
1: ¡Y lanza fuego! ¡Nos va a quemar! ¡Ay! ¡Me quema la cabeza!
2: ¡Ay! ¡Tírate al suelo y tápate la nuca con las manos! ¡Ahí viene otra vez!
1: Se volvió a elevar y regresa con más fuerza. Estamos perdidos, Sinbad. Si tuviéramos la campanita, acabaríamos con él.
0: ¿Has dicho la campanita?
1: Sí.
0: Aquí la tengo. ¿Qué hago con ella?
1: Levántate y en el momento que se te eche el dragón encima, tócala. ¡Cuidado, Sinbad! ¡Ahí viene!
0: ¡Se le viene encima!
1: Muy bien, Sinbad, pero tienes que esperar hasta que casi lo tengas encima, pues si no oye la campanita, te matará.
0: Se volvió a elevar y regresa con más furia.

0: ¡Bravo, Sinbad! ¡Eres un valiente! ¡Bravo!
1: ¿Qué fue eso?
0: Ha muerto el gigante Tragatodo. Al acabar con el dragón de siete cabezas, acabaste con él.
2: Mis valientes marineros me esperan. Vuelvo al azul de los mares.
3: ¡Levad ancla!

0: Pulgarcito. Había una vez un hombre que vivía muy feliz con su esposa y un hijo tan chiquitito como un dedo pulgar. Y por eso se llamaba Pulgarcito. Pulgarcito, a pesar de ser tan chiquitito, era muy inteligente. En su carita blanca y sonrosada brillaban sus ojitos negros. Su risa era alegre como un grito de pajarito. Y comía con gran apetito ricos quesos, leche fresca y todo lo que había en la granja. Pero a pesar de todo, no crecía ni un solo centímetro. Un día, su padre, el campesino, le dijo:
1: ¡Ay, estoy muy cansado! Me cuesta mucho trabajo llevar el caballo al pueblo. Si tuviera quien me ayudara un poco.
2: Yo puedo ayudarte, papá. Llevaré el caballo con el carro al pueblo.
1: ¿Tú, hijo? Pero si eres muy chiquito.
2: Colócame en la oreja del caballo y así lo iré arriando.
1: ¡Qué buena idea! Ahora mismo engancharé el caballo y te pondré en su oreja.
0: Y así fue. Pulgarcito fue colocado dentro de la oreja del animal.
2: ¡Arre! Hemos llegado al pueblo. Aquí están reunidas todas las buenas gentes del lugar. Buenos días, señora. Buenos días, señor.
0: ¡Un caballo que habla!
3: ¡Nos saluda! ¡Nos saluda!
1: ¡Tendrá el diablo dentro!
3: ¡Un caballo que habla!
1: ¡Pero cómo es posible!
2: Su asombro sea mayor. Soy muy chiqui, chiqui, chiqui, chiquititito. Y me llaman Pulga, Pulga, Pulgarcito. En la oreja del caballo me pasea mi papá. Y cuando llego a mi casa, ¡ay! Me mima mi mamá.
0: Pulgarcito, tiempo después, regresó a su casa. Y sus padres se quedaron asombrados al ver que su pequeño hijito los podía ayudar en todo. Pues cuando el campesino salía al campo a sembrar, también Pulgarcito lo ayudaba. Mientras el hombre abría el surco, Pulgarcito, montado en un gusano, iba dejando las semillitas en la tierra.
1: ¡Entierra bien las semillas, hijo!
2: ¡Sí, papá! ¡Arre, gusanito! ¡Arre!
0: En ese momento, dos hombres cruzaban por el campo y vieron al campesino trabajar, y se quedaron asombrados al escuchar una vocecita. Buscaron entre la tierra y vieron a Pulgarcito montado en un gusano.
4: ¡Mira! Un niño tan pequeño como un dedo pulgar.
5: Este pequeño nos puede servir mucho. A ver tú, dile al campesino que te lo venda.
4: Oiga, buen hombre, le compramos al muchachito.
1: ¿Qué? ¿Vender a mi Pulgarcito? No, eso nunca. Es mi hijo.
4: Le daremos esta bolsa de dinero.
5: ¡Mucho oro! ¡Será un buen negocio!
2: ¡Sí, papá! ¡Véndeme a los señores!
1: Pero, Pulgarcito, ¿cómo te voy a vender? No, nunca, nunca, hijito.
0: Tanto le rogó Pulgarcito a su padre que éste lo dejó ir recibiendo una bolsa de dinero. Pensó que su hijo pronto regresaría y le podría comprar muchas cosas. Aquellos dos hombres que compraron a Pulgarcito eran dos ladrones y llegaron hasta el pueblo con Pulgarcito sentado en el ala de su sombrero. Y al llegar a una esquina...
4: Esta es la casa. Robaremos oro y plata. Nos haremos ricos.
5: Ahora es cuando Pulgarcito nos servirá. ¡Eh, muchacho! ¡Despierta!
4: Escucha bien lo que vas a hacer. Entra por la rendija de la puerta y ábrenosla para que entremos a robar.
2: ¡Robar! Pero eso es muy malo. ¡No los ayudaré!
5: Tienes que hacerlo. Por eso te compramos. Tienes que obedecer o te aplasto de un golpe.
2: ¡No! ¡No está bien! Bueno, les abriré la puerta.
4: Pero no haga ruido. Si nos pescan, tú las pagarás también.
2: ¡Ya está!
4: Calla. No grites, que pueden oírlos.
5: Pronto, a trabajar. Tú robe el oro y yo la plata.
2: ¡Roben todos, señores ladrones! ¡Roben el oro y la plata! ¡Roben!
4: Cállate, muchacho. Nos van a descubrir.
2: ¡Roben todos, señores ladrones! ¡Roben todo, ladrones!
0: A los gritos de Pulgarcito se despertó el dueño de la casa.
1: ¿Eh? ¿Qué? ¿Quién anda ahí? ¿Qué? ¡Ladrones! ¡Ahora les daré su merecido!
4: ¡Corre! ¡Corre! ¡Corre antes de que nos maten!
0: Pulgarcito salió corriendo con todas sus fuerzas y no paró hasta llegar al pajar, en donde tiempo después se quedó dormido. Al día siguiente, Pulgarcito aún dormía entre la paja y no se dio cuenta que una vaca estaba comiendo junto a él. Y de repente, antes de que Pulgarcito despertara, la vaca se lo comió y fue a dar de cabeza hasta el estómago del animal. Y no queriéndose quedar en tan incómodo lugar, empezó a cantar con todas sus fuerzas.
2: En la panza de la vaca he venido a dar. No sé cómo, cuándo y dónde, en esta cantidad. ¡Vaca fea! ¡Vaca fea! Déjame salir o hago nudo con tus tripas que no te va a divertir.
0: Los mozos acudieron al escuchar que la vaca cantaba y temerosos creyeron que el animal estaba embrujado.
5: ¡Este animal tiene el diablo dentro! ¡Canta como gente!
1: ¡Tenemos que matarla! ¡Le abriremos la panza!
0: Y sin querer saber más, pácatelas le abrieron la panza a la vaca. Pulgarcito, al verse libre, saltó y corrió hasta salir del pajar y se escondió en un bote de basura. Pero para su desgracia, por allí andaba un lobo hambriento.
6: Un niño chiquito, me lo comeré.
2: ¡Otra vez! ¡Vaya! ¡No creía que era tan sabroso! ¡Sáqueme de aquí, señor lobo! ¡Su panza está oscura y fea! ¡Si no me saca de aquí, le daré topes en su panza! ¡Así!
6: ¡Ay! ¡Ay! ¡Ay! ¡No me des topes en mi panza! ¡Ay! ¡Ay!
2: Su panza suena como tambor. Seguiré dándole de topes hasta que me deje salir.
6: ¡Basta! ¡Basta! Te comí porque tengo mucha hambre.
2: ¿Tiene hambre, señor lobo? Entonces yo lo llevaré a donde hay ricos manjares. Sal, chichón, quesos, leche, chorizos y todo. Yo lo guiaré. Váyase caminando por todo el callejón hasta salir al campo.
0: Y Pulgarcito fue guiando al lobo.

0: y comió hasta que su panza era tan grande como un globo inflado. Y cuando quiso escapar, no pudo hacerlo. No podía salir por la pequeña puerta. Entonces Pulgarcito empezó a gritar.
1: ¡Socorro! ¡Estoy en la panza del lobo! ¡Socorro, papá, mamá!
2: ¿Qué? Oigo la voz de Pulgarcito. Pero, ¿qué? ¡Un lobo aquí! Pero, ¿dónde estás, hijito?
1: ¡En la panza del lobo!
2: Yo te libraré, hijito. Se acabaron las fechorías del lobo.
3: ¡No! ¡No! ¡No me mates, señor! ¡No! ¡No! ¡Ay!
0: El buen campesino le abrió la panza al lobo y Pulgarcito brincó alegre y sonriente.
2: Pulgarcito, hijo, ¿pero qué hacías en la panza del lobo?
1: ¡He corrido muchas aventuras, papá! Primero descubrí a los ladrones. Después me comió una vaca. Luego me tragó el lobo. Pero ahora ya estoy otra vez a tu lado.
2: Y nunca te separarás de mi hijito. Mi valiente Pulgarcito.
1: Prefiero mi camita. ¿No me gusta la panza de los animales?

Y Pulgarcito volvió al campo con su padre, y cuentan que fue muy feliz.

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Son las 10 de la mañana con 24 minutos. ¿Qué tal? Buenos días. ¿Cómo me les va? Extrañándome, me imagino, ¿verdad? Como decía por ahí alguien, me decía, hace rato estamos intentando llamarte, hace rato estamos intentando contactar a Elisa y nada, yo sé que me están extrañando, pero ya estoy acá en el No Te Clavé, saludando a toda nuestra audiencia que se deja acompañar siempre de la 92.1 FM. Es un gusto, hemos tenido fallas con la señal durante la mañana, pero como les digo yo, siempre hay cosas que tienen solución, hay otras que no, pero esta sí. Así que ya estamos al aire y vamos a acompañarles con la programación hasta las 12 del mediodía. Invitarles a que empiecen a hacer uso desde ya de nuestra línea telefónica 2628-2086 y con gusto acá vamos a programarles sus temas que nos solicite. Sean bienvenidos y bienvenidas. Ahí en San Ildefonso, desde bien tempranito me dicen que me están sintonizando, un placer. Y también allá en Iglesia Vieja San Dionisio, es un gusto que la familia Ruiz día con día nos sintonice. Buenos días. Buenos días. Hola. Hola. Hola. No se oía ya rato la radio. Es que no teníamos señal, tú. Ahora sí ya me estás escuchando. Así que saluda a la Imelda. Ahí te está escuchando la Imelda, fíjate. La querés, vea. Pero dice la Imelda que nunca la has venido a ver, dice. Sí, yo le voy a decir. Pero ya sabes, la Imelda le gustan los detalles. Así que para conquistar, se conquista con detalles. Sí. Faltamos a sonar, José. La pareja ideal. Vaya, ahí te la sueno. Vaya, pues cuídate. Va, pues salud. Allá en Hacienda San Mauricio, en Tecapán, nos está sintonizando José. José es un cipote enamorado, en serio. Es enamorado. Buenos días. Hola.

Bueno, igualmente, hasta luego. El anillo grabado del grupo Libra. Con placer, con mucho gusto. Buenos días. Hola. Sí, buenos días. Venganza ahí. ¿De dónde me llama? El Palmital Ozatlán. Vaya, con gusto. Gracias, un placer. Bueno, hasta luego. En Ozatlán también me sintonizan ya, un gusto. Con buena música a esta hora. Bienvenidos y bienvenidas en este 12 de septiembre. A usted que ya se viste de azul y blanco. Un placer. Ahí nos vemos. Allá. En la esquina. Viendo las cachiporras. Ahí nos vamos a encontrar. Pero no se haga la creída. No se haga el creído. Ahí salúdenme. Saludémonos. 10:28. Buenos días.

En Tecapán me está sintonizando José, saludos de un gusto. Como también allá en el Alambre, la familia Arévalo me sintoniza, me dicen música de Leandro y Leonardo. Disculpa más, voy a llorar y 100 años. Fíjese que con ese artista no se la tengo, Elizabeth, pero sí la tengo con las Ha-Ash. Los 100 años, no sé si las quiere así, me avisa, ¿ok? Me avisa y así la sonamos. Son 20 minutos, llegamos a las 11. A usted que recién nos está sintonizando, buenos días, ¿cómo me les va? Ahí nos puede dejar su WhatsApp, que en breve lo vamos a leer o vamos a escuchar su audio. Y si no, pues nos llama directo. 26 28 20 86.

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Me dicen que en el alto me están sintonizando en el alto cantón El Jocotío. Música de los Acostas, con gusto vamos complaciendo. 26-28-2086, nuestra línea de WhatsApp. Les recuerdo que a eso de las 12 traemos el informativo mesoamericano Voces Nuestras. Pendientes, les estaremos actualizando de todo lo que acontece a nivel nacional e internacional en el mesoamericano Voces Nuestras a las 12 en punto. Mientras tanto, acá en el No Te Claves continuamos con más música.

Y así nos vamos despidiendo ya. Muchas gracias a quienes han estado pendientes de la programación de Ix Canal. La invitación es para que sigan con nosotros. En breves momentos traemos el beso americano Voces Nuestras. Hoy iniciamos con un nuevo espacio a partir de las 3 de la tarde, un programa cristiano. Así que la invitación es para que usted nos pueda sintonizar a partir de las 3 en punto. Mientras tanto, acá en el espacio de No te claves nos despedimos agradeciendo su fiel sintonía y mañana les esperamos a esta misma hora a las 10 en punto. Acá siempre por la 92.1 FM. Y a las 5 de la mañana en el madrugón les espero bien tempranito. Será hasta entonces. Mientras tanto, les deseo un bonito sábado. Pórtense bien, que nada les cuesta. Nos escuchamos mañana. Feliz día.

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2: Hola, hola, qué gusto encontrarnos otra vez por acá. Yo soy Génesis R. Cruz y le doy la bienvenida a una nueva emisión del informativo mesoamericano Voces Nuestras. Llegamos a la emisión número 932. Una semana más hacemos este recorrido por nuestra región acercándonos a las historias que nacen en los territorios, a las comunidades que se organizan y también a esas noticias que necesitamos mirar para entender qué está pasando realmente en nuestra región. Este informativo se construye de manera colectiva con los aportes de nuestras corresponsales desde distintos territorios de Mesoamérica y América Latina. Así que muchísimas gracias a todas y todos por acompañarnos y por ser parte de esta red que sigue poniendo las voces de nuestras comunidades en común. Vamos a comenzar con los titulares para esta semana. En Guatemala tenemos derecho a caminar bajo la sombra de un árbol. En Nicaragua, régimen de Ortega y Murillo entrega concesiones mineras a empresas chinas sin respetar los territorios indígenas. En Panamá denuncian una estructura de espionaje contra organizaciones y dirigentes sociales. En México, Radio Teocelo mantiene su voz al aire tras daños en su torre de transmisión. En Guatemala, autoridades indígenas de Sololá advierten con cerrar el aeropuerto La Aurora por el alza en los combustibles. En México, organizaciones exigen justicia por los feminicidios registrados en Puebla. En Honduras, denuncian secretividad en el juicio contra presunta red de trata de personas Delta Team. En México, competencia desleal afecta las ventas de artesanas en Cuetzalan, Puebla.

0: Aquí en Honduras, familiares de personas desaparecidas exigen una respuesta inmediata ante las desapariciones.
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2: En Guatemala.
0: Las vecinas y vecinos del barrio La Morera, en la zona 1 de la capital guatemalteca, denuncian que la expansión de la infraestructura urbana está afectando el medio ambiente y reduciendo los pocos espacios verdes que aún quedan en la ciudad de Guatemala. Para la comunidad, seguir construyendo sobre estas áreas no es viable y recuerdan que el cemento no respira y el asfalto no absorbe el agua de lluvia. Por ello, hacen un llamado a fortalecer la organización comunitaria y barrial para defender el derecho a contar con espacios verdes y caminar bajo la sombra de los árboles que todavía permanecen en la ciudad. También convocan a las juventudes a involucrarse desde la creatividad, el uso de la tecnología y la rebeldía con causa. La nota con el corresponsal Herbert Reyes.
3: Somos los vecinos y vecinas del barrio La Morera. Hoy nos dirigimos a la audiencia de nuestro país, a las redes de emisoras aliadas y a los pueblos hermanos de Centroamérica que escuchan esta señal, para dar a conocer una situación urgente que amenaza la vida y la convivencia de nuestra comunidad. Denunciamos que en nuestra comunidad se pretende construir un proyecto inmobiliario a gran escala. Este plan contempla la tala de varios árboles en el espacio de nuestra comunidad. Un espacio que es un microecosistema de los que quedan pocos en nuestro sector, con el fin de levantar torres de concreto, locales comerciales. Alzamos nuestra voz con contundencia porque consideramos que no es viable, bajo ninguna circunstancia, seguir construyendo en pocos espacios verdes que le quedan a la ciudad. El cemento no respira, el asfalto no absorbe el agua de lluvia, ni alimenta los mantos acuíferos subterráneos, los cuales ya se encuentran al límite del colapso en toda la región. Cada árbol que pretenden derribar en el barrio La Morera es un pulmón menos para nuestros hijos y ancianos. Significa un aumento drástico en la temperatura de nuestras calles y la pérdida irreparable del refugio de decenas de aves que aún resisten el avance de la urbanización desmedida. No podemos seguir priorizando el lucro privado por encima de la salud pública. En tiempos de crisis climática global, defender estos árboles no es un capricho, es defender nuestro derecho humano a un entorno sano, al aire puro y a la vida misma. Esa lucha es pacífica, pero requiere el esfuerzo de todas y todos. Este es un llamado de urgencia para nuestros jóvenes y adultos. A ustedes, la juventud, les decimos con el corazón en la mano, este territorio y este futuro les pertenecen. Su creatividad, su dominio de la tecnología y su rebeldía con causas son el motor indispensable para que esta resistencia se mantenga viva. No permitan que les arrebaten el derecho a caminar bajo la sombra de un árbol. No dejen que los hereden una ciudad gris, caliente y ahogada por la contaminación. Y a nuestros adultos, a los padres, madres, abuelos y abuelas que han visto crecer este barrio, su experiencia, su memoria histórica y su sabiduría son los pilares que nos sostienen. Ustedes saben lo que costó fundar esta comunidad y la importancia de la convivencia comunitaria. Unamos la fuerza de los jóvenes con la templanza de los adultos. Los invitamos a firmar las actas de rechazo y asistir a las asambleas vecinales, acompañarlos en las denuncias pacíficas en la defensa de nuestro bosque. El barrio La Morera se declara en asamblea permanente. No daremos un solo paso atrás. La naturaleza y la salud de nuestra comunidad no están en medio.
1: La historia del barrio también vive en sus árboles. Ayúdanos a protegerla. Corredor Arbóreo, histórico y cultural del barrio La Morera. Buscamos su declaratoria como Patrimonio Cultural de la Nación, Área Protegida Municipal o Corredor Ecológico. 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
4: La lucha por la defensa de los recursos y la naturaleza también nos recuerda el último discurso que pronunciara Salvador Allende en el Palacio de la Moneda un 11 de septiembre.
5: Colocado en un tránsito histórico, pagaré con mi vida la lealtad del pueblo. Y les digo que tengo la certeza que la semilla que entregáramos a la conciencia digna de miles y miles de chilenos no podrá ser cegada definitivamente. Tienen la fuerza, podrán avasallar, pero no se detienen los procesos sociales ni con el crimen y con la fuerza. La historia es nuestra y la hacen los pueblos.
4: Para el informativo mesoamericano Voces Nuestras, reportó desde la ciudad de Guatemala Herbert Reyes.
1: En Nicaragua,
0: el régimen de Ortega y Murillo ha entregado concesiones mineras a 23 empresas chinas en más de 1,5 millones de hectáreas, lo que representa el 12.5% del territorio total de Nicaragua. La Fundación del Río, que monitorea esta situación, alertó sobre los graves impactos sociales y ambientales que representan una amenaza para la población nicaragüense, especialmente para las comunidades indígenas. El régimen otorga estas concesiones sin consultar a las comunidades indígenas y sin brindar información pública sobre los contratos, las ganancias o los beneficios derivados de la actividad minera. Estos acuerdos quedan en manos de funcionarios del régimen, que no ofrecen explicaciones a la población nicaragüense. El presidente de la Fundación del Río, Amaru Ruiz, quien se encuentra en el exilio, manifestó su preocupación por lo que está ocurriendo en Nicaragua y cuestionó estas acciones del régimen a favor de empresarios chinos.
6: Con lo que hemos visto de cómo se instalan estas empresas, con un alto nivel de opacidad y discrecionalidad alrededor de estas concesiones que se entregan en estos territorios y que después inicia un proceso de desplazamiento de las comunidades que están ahí, pero también de las propiedades privadas, porque no solo están dentro de territorios indígenas, como lo hemos descrito, sino también están dentro de áreas o fincas que son de particulares, de campesinos, etcétera, y que se ubican en esta zona, y muchas veces a estos campesinos les pagan menos del valor real de sus propiedades, y en el caso de los territorios indígenas simplemente ocupan este territorio y hasta ahora no hemos encontrado ninguna evidencia del beneficio económico que se debería de generar por usufructuar estas tierras en territorios indígenas y afrodescendientes donde están estas actividades mineras. Hasta ahora, al menos 25 lotes de concesiones mineras chinas se ubican dentro de territorios indígenas y afrodescendientes del país. Entonces, al menos en esos lotes debería de generarse un nivel de usufructo, de alquiler de tierra o de participación en las utilidades que sacan esta empresa por parte de las comunidades indígenas y afrodescendientes. Y eso no está sucediendo. Entonces, lo que estamos aquí más bien es un modelo con alta discrecionalidad y opacidad que se instala en esos territorios, que ni siquiera se sabe cuáles van a ser esos impactos porque no se ha garantizado la elaboración de los estudios de impacto ambiental para determinar la magnitud de estos impactos en esos territorios. Y entonces eso genera una mayor preocupación sobre los riesgos ambientales y sociales que ya están generando en estos territorios, como lo ha sido, por ejemplo, el desplazamiento. El caso de Santa Rita Mining, por ejemplo, que es una empresa china ubicada en el municipio de Rosita, que ha desplazado a familias indígenas y familias no indígenas del barrio 19 de Mayo, por ejemplo, en un lado, o de la comunidad de Bambana por el otro, son casos que te demuestran cómo llegan estas empresas chinas, se instalan esos territorios y van desplazando a la población que está dentro de sus lotes concesionados.
0: Además, estas concesiones han contribuido a la expansión de la minería artesanal sin controles adecuados en distintos puntos del territorio nicaragüense, generando situaciones de violencia y accidentes laborales, sin que exista una política suficiente para atender esta problemática. En los últimos años también se han incrementado los accidentes en las minas artesanales. Según los datos de la organización, cada año se registran entre 6 y 10 personas fallecidas por accidentes laborales. En su mayoría son jóvenes que, empujados por la pobreza y la falta de oportunidades, ingresan a pozos mineros artesanales sin tener la preparación técnica ni los equipos de protección necesarios, exponiendo sus vidas en esas labores.
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8: ¿Y si para controlarte no necesitaran decirte qué pensar? Si tan solo necesitaran decidir lo que ves en tus redes sociales. La misma narrativa puede aparecer cientos de veces en tu feed, como noticia, como meme, como video, como comentario o como tendencia.
9: Todo el mundo habla de Nayib Bukele.
10: Y mientras haces scroll consumiendo siempre las mismas ideas, otras voces y posibilidades se desvanecen entre tanto ruido.
8: Este fenómeno pone en disputa nuestra democracia, porque el algoritmo no necesita decirte qué pensar de forma explícita. Simplemente decide qué información aparece en tus redes y cuál no. ¿A quién escuchamos más seguido? ¿Cuáles voces quedan por fuera? ¿Quién decide qué merece tu atención?
10: En El Salvador, esto ya no es un debate solo de redes sociales. Es una disputa por el poder, la información y la democracia.
8: Autoritarismos digitales sobre poder, comunicación y democracia en disputa. Lee el artículo completo en revistamiradasmoradas.com.
7: En Panamá.
0: En Panamá, organizaciones sociales denunciaron ante la Procuraduría General de la Nación una presunta estructura de espionaje y vigilancia ilegal contra dirigentes, organizaciones y sus familias. La denuncia señala a altos funcionarios de seguridad y a agentes policiales, a quienes se les atribuyen acciones de seguimiento, hostigamiento y acceso irregular a información privada. Las organizaciones piden al Ministerio Público investigar los hechos y determinar responsabilidades. Sobre esta denuncia y las acciones que prepara el movimiento social panameño, nos informa Dania Betsy Batista Guevara desde Radio Temblor Internacional.
11: Denuncian espionaje ilegal contra organizaciones y dirigentes sociales en Panamá. El pasado 8 de septiembre, las organizaciones de la Alianza Pueblo Unido por la Vida y del Movimiento Social Panameño presentaron una denuncia ante la Procuraduría General de la Nación contra el director de la Policía Nacional y agentes con rangos oficiales, al ministro de Seguridad y al director de Inteligencia Policial, por el delito de espionaje ilegal, violación del derecho humano a la privacidad individual y colectiva, uso irregular de recursos públicos, entre otros. Según las organizaciones denunciantes, han podido identificar a más de la mitad de los agentes que componen esta estructura clandestina, cuyo fin es dar seguimiento a las organizaciones sociales y sus dirigentes, así como sus familiares, lugar de residencia, propiedades, comunicaciones, redes sociales e información privada. Además, actuaron como agentes instigadores, perpetradores de acciones de hostigamiento durante las protestas sociales, de fabricar e implantar pruebas y ser testigos protegidos en distintos procesos abiertos a líderes sociales. Escuchemos declaraciones de Jorge Guzmán, de la Coordinadora Popular por los Derechos Humanos en Panamá, COPODEUPA.
12: Nosotros como dirigentes sociales y en el caso propio de la Coordinadora Popular de los Derechos Humanos, somos parte de la denuncia, también somos parte de las organizaciones y personas que hemos sido foco de esta instalación encubierta, que definitivamente es una abierta violación a derechos locales, a derechos fundamentales amparados por la ley y la Constitución de Panamá, pero también derechos humanos que contemplaban los convenios internacionales como la Convención Americana de Derechos Humanos, artículo 11, numeral 2, que habla de del derecho a la privacidad, de la familia y todo lo demás. Igual se refuerza con el Pacto Internacional de Derechos Políticos y Civiles, de la misma manera, la protección a la privacidad de las personas. Y el hecho de que haya una contradicción con lo que plantea el gobierno o la accionar del gobierno y la imposición, ¿verdad?, no convierte eso en objeto de investigación criminal, ni menos intromisión en su vida personal, privada y familiar. Entonces, la denuncia es totalmente sustentada en esto y esperamos pues que los organismos internacionales, a los cuales se le ha dado a conocer ya por otros mecanismos internacionales o organizaciones internacionales, se hagan sentir, se haga valer la protección de los derechos humanos y el gobierno responda con la responsabilidad que debe responder, o se tomen los correctivos necesarios y la protección a los dirigentes de los distintos movimientos sociales de Panamá.
11: Estas acciones constituyen una violación a los derechos humanos, a la Constitución Nacional y al derecho internacional. Ante estos señalamientos, las organizaciones sociales solicitan al Ministerio Público realizar las investigaciones y diligencias judiciales correspondientes, así como el acompañamiento y la intervención de organismos internacionales para determinar responsabilidades y garantizar el respeto de los derechos fundamentales. Desde Panamá, soy Dania Betsy Batista Guevara, Radio Temblor Internacional, para el informativo Voces Nuestras.
2: En México.
0: En México, Radio Teocelo conmemora 61 años de trayectoria en medio de una situación que afecta directamente sus transmisiones. Y es que una fuerte tormenta eléctrica, acompañada de vientos, derrumbó su torre de transmisión y dejó fuera la señal de frecuencia de AM. Por ahora, la radio continúa transmitiendo a través de la FM, aunque

0: De septiembre estaremos celebrando pues este aniversario más. Bueno, agradecer todas las muestras de solidaridad, todas las felicitaciones de diferentes personas, de diferentes colectivos que han hecho llegar a Radio Teocelo, y bueno, vamos por más. Y precisamente en el tema de la antena, pues es importante mencionar que los trabajos antes mencionados se han gestionado por parte de la emisora con el apoyo de las audiencias que se han sumado de manera voluntaria, aportando lo que está dentro de sus posibilidades y sumándose a las campañas de autofinanciamiento. Radio Teocelo, 61 aniversario, levantemos la torre, súmate. Se hará un restablecimiento total, no solo de la torre, también de los radiales, las líneas de tierra, y bueno, eso esperemos, que estemos dando un servicio de mejor calidad.
1: La Asociación Veracruzana de Comunicadores Populares, que tiene el permiso de operación de Radio Teocelo, cuenta también con otra frecuencia en FM, con la que se transmite solo con el 10% debido a que resultó igual afectada. Se espera que en los próximos meses se vuelva a transmitir al 100% en ambas frecuencias y lograr llegar a nuestra audiencia cautiva y a nuevas audiencias. Para Contacto Sur reportó desde Radio Teocelo en Veracruz, México, Reina Melchor Rivas.
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2: En Guatemala.
5: En Guatemala, autoridades indígenas de Sololá advierten que podrían cerrar el aeropuerto internacional La Aurora si no reciben una respuesta de los organismos ejecutivo y legislativo ante el alza de los precios de los combustibles. La medida forma parte de las acciones que valoran frente al impacto que este incremento está teniendo en la población. Sobre las demandas de las autoridades indígenas y las posibles acciones que se preparan, nos informa Pablo Montenegro desde la Federación Guatemalteca de Escuelas Radiofónicas, FEGER.
6: Las autoridades indígenas del departamento de Sololá asistieron el lunes 7 de septiembre al Congreso de la República. Participaron en la instancia de jefes de bloque para exigir un abordaje del alza al precio de los combustibles y la pérdida de cosechas provocada por la sequía extendida.
7: Nosotros, como autoridades indígenas, pedimos y exigimos que sea muy pronto abordar una de las iniciativas de ley que va a beneficiar a la población sololateca. Se está viviendo una crisis económica. La sequía, el producto, la cosecha de la población sololateca en el olvido.
6: Las comunidades del departamento de Sololá se reunieron el fin de semana para estudiar alternativas al alza al precio de las gasolinas. Dos soluciones plantean a las diputadas y diputados de la 10ª legislatura.
8: El clamor del pueblo fue claro el día sábado en un cabildo abierto que tuvimos en el Tablón Santa María, que se reunieron todo el pueblo de Sololá acerca del combustible. La propuesta que salió en cabildo abierto con el pueblo de Sololá es quitar IDP y también IVA. Solo así podríamos bajar el precio de la gasolina a la par el precio de la canasta básica.
6: No aceptan subsidio para pagar a los empresarios dueños de los expendios de gasolina. Piden que el subsidio se entregue al consumidor final.
8: Pero que sea el subsidio que sea directo al consumidor, no a los tres empresarios que toda la vida nos están manipulando toda la vida. Esa es, señores diputados.
6: De no contar con una respuesta clara por parte del Congreso de la República, las autoridades indígenas no descartaron acciones de hecho, las cuales serían realizadas el miércoles 9 de septiembre.
8: No vamos a

0: tapar carreteras, pero no significa que no que vamos a quedar con los brazos cruzados. No, lo vamos a tapar aeropuerto nacional aquí en Aurora. Y eso lo vamos a hacer. Por quienes viajan estados a estados son los CACIF, millonarios. Los pobres no tenemos visa. ¿Qué es el que queda claro? No es una amenaza, sino que es un hecho, lo vamos a hacer. Si no hay respuesta contundente, rápida, acerca de eso.
1: Para Mayacat, informando desde los territorios, Juan Pablo Montenegro Rojas.
2: En México.
3: En México, organizaciones sociales y feministas exigen justicia ante los feminicidios registrados el pasado 2 de septiembre en el estado de Puebla. Los hechos han generado preocupación y llamados a las autoridades para investigar y garantizar justicia para las mujeres asesinadas. Sobre estos casos y las demandas de las organizaciones, nos informa Maribel Vázquez desde Radio Tzinaca en Puebla.
4: Saludos amigos y amigas de América Latina y el Caribe. El pasado 2 de septiembre ocurrió un doble feminicidio en la comunidad de Cuamaita, perteneciente a la Junta Auxiliar de Santiago y Acuitlalpan, en el estado de Puebla, donde fueron privadas de la vida Isabel, de 30 años, y María, de 62 años de edad. Ante estos hechos, varios medios y colectivos se han pronunciado en contra. Una de ellas es la Red de Organizaciones para la Defensa de los Derechos Humanos de las Mujeres Indígenas y la Equidad de Género en Nuestras Comunidades, RODMI, quienes llevan un papel fundamental en el acompañamiento a personas víctimas de violencia. Leticia Reyes Juárez, del colectivo Yolchicauta Pastiani, nos comparte cómo es la situación de la violencia en el municipio de Cuetzalan.
5: En Cuetzalan vivimos en un contexto de violencia que no se puede reducir solamente a los feminicidios. Existen muchos casos de violencia física, psicológica, patrimonial. Y sobre todo hay que hacer visible el tema de las violencias institucionales que se presentan constantemente cuando una mujer busca ayuda y no recibe la respuesta adecuada de nuestras autoridades. Ese es uno de los temas que más nos preocupan como organizaciones. Muy importante que mencionemos que Cuetzalan desde el 2019 se encuentra dentro de los 50 municipios de Puebla con alerta de violencia de género, y la propia documentación oficial reconoce la existencia de altos índices de violencia contra las mujeres en este municipio. Como parte de las organizaciones, nuestras exigencias principales hacia las autoridades parten de lo fundamental, que son que tenemos derecho a vivir una vida libre de violencia y el Estado tiene la obligación de garantizarnos esa vida libre de violencia. Las autoridades deben de prevenir y atender realmente la violencia contra las mujeres, no solamente como en estos momentos que ocurren casos muy graves. Se debe contar con el personal suficiente. Ese es uno de los problemas constantes que se tienen cuando se acude a pedir apoyo a las instituciones, pero sobre todo cuando pasan estos casos tan lamentables, que no hay el personal suficiente y capacitado para brindar la atención jurídica, psicológica y médica de todas las víctimas de violencia. Se deben implementar acciones reales para la prevención desde las comunidades, se puede trabajar desde las escuelas, como por ejemplo, ¿no?, garantizar la protección a las mujeres de manera inmediata cuando se encuentran en riesgo.
4: Las organizaciones estarán realizando una marcha este viernes 11 de septiembre a las 12:30 del mediodía, y a la 1:30 de la tarde realizarán una rueda de prensa en la Plaza Celestino Gasca, en el municipio de Cuetzalan del Progreso. Con información del compañero Juan Gabriel Arrieta Ramos, les reportó Maribel Vázquez desde Radio Comunitaria Tzinaca en la Sierra Nororiental de Puebla, en México.
2: En Honduras.
3: En Honduras, organizaciones y sectores sociales cuestionan que bajo secreto haya iniciado el juicio contra la presunta red de trata de personas denominada Delta Team. Según los señalamientos, se trataría de una estructura amplia que involucraría a políticos, policías y otras personas cuyos nombres y posibles responsabilidades estarían siendo mencionadas durante el proceso judicial. Sobre este juicio, las denuncias y los cuestionamientos en torno a la forma en que se desarrolla

0: nos informa Romel Alexander Gómez desde Radio Progreso.
1: Desde este 7 de septiembre inició en la Corte Suprema de Justicia el juicio oral y público contra los supuestos miembros de la estructura criminal transnacional Delta Team, bajo un estricto régimen de secretividad absoluta ordenado por el Tribunal de Sentencia en materia de criminalidad organizada a petición del Ministerio Público, con el fin de proteger la identidad de las víctimas de explotación y la integridad de las pruebas. Los acusados por el Ministerio Público de Honduras son Harold Joseph Green Jr., William James Murdoch, Gary Lee Johnston y Ramón Gustavo Trejo Nájera, imputados por delitos de trata de personas en modalidad de venta y asociación para delinquir. Sobre haber declarado bajo secretividad este juicio oral y público, se refirió la doctora Yulisa Villanueva.
2: Y hay que tener claro la peligrosidad que hay. Entiendo la secretividad. A veces no la comparto, pero realmente la seguridad de la víctima, igual, y de las víctimas, está hoy a la palestra pública por una estrategia. Ellos están escuchando todo lo que se está hablando. ¿Usted cree que eso no son cuatro? Si es una red, son políticos, son militares. No, los militares no los voy a sacar de aquí porque no. Son policías, son personas licenciadas que nos están escuchando, que están al pendiente de más bien buscar cómo transgredir la verdad.
1: El debate judicial arrancó en un ambiente de extrema tensión social e institucional tras el asesinato a mediados de agosto del abogado Derek Isaac McNeil James, quien figuraba como testigo protegido, cuyo asesinato desató alarmas sobre el alcance y la peligrosidad de esta red. La doctora Yulisa Villanueva fue enfática al decir que no es el único asesinato ocurrido y que está relacionado con la misteriosa desaparición de la joven Angie Peña en Roatán en enero del 2022.
2: Aquí ha habido una serie de muertes, licenciada Sandra Maribel, que tal vez el pueblo no conoce. La investigación interna no sabe que culminan con la muerte del testigo protegido. Estamos hablando una, dos, tres, cuatro personas amenazadas adentro que sí tiene relación con lo que está pasando.
1: A criterio del abogado y experto en derechos humanos Joaquín Mejía, el inicio del juicio contra supuestos miembros de la red criminal Delta Team, supuestamente vinculados al rapto, desaparición y venta de Angie Peña, es un paso importante, pero el Estado hondureño, a través del gobierno, no puede abandonar la responsabilidad de seguir buscando hasta dar con el paradero de Angie Peña.
3: Pero lo que estamos viendo en el caso de Angie Peña, por un lado, si bien es cierto, hay un proceso penal que se le está dando seguimiento, pero seguimos viendo que el Ministerio Público y en general las autoridades hondureñas dejan muchas dudas, digamos, sobre las capacidades y la voluntad que hay para poder investigar y sancionar a los responsables de la desaparición de Angie, por un lado. Y por otro lado, es lo que estamos viendo es que hay una absoluta falta de voluntad para cumplir con la otra parte, que es muy importante también, la búsqueda de Angie Peña. Y en ese sentido, pareciera que quieren mandar el mensaje para que la sociedad considere que es suficiente con este juicio y que ya ahí termina todo, cuando la responsabilidad del Estado también es buscar a Angie.
1: El juicio, que inició el lunes 7 de septiembre, se extenderá hasta el 21 de septiembre, de acuerdo con lo expresado por Carlos Silva, portavoz del Poder Judicial.
4: Desde el 7 hasta el 21 de septiembre es la fecha que los honorables jueces del Tribunal de Sentencia, de la Sala 1 del Tribunal de Sentencia con Jurisdicción Nacional en materia de criminalidad organizada tienen a bien desarrollar. Lo anterior, por la gran cantidad de medios de prueba documentales, periciales y testificales. Son 3 semanas que durará el desarrollo de este juicio oral y público.
1: Recordemos que este caso contra los presuntos Delta Team es derivado de las pesquisas que realizó el Ministerio Público por la desaparición de Angie Peña. Para Zona Informativa, Romel Gómez.
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6: En México, En México, las mujeres del mercado de artesanías de Cuetzalan, Puebla, reportan una disminución de sus ventas, que atribuyen a la competencia desleal. Las artesanas señalan que el comercio de productos artesanales ha crecido hasta en un 300%, afectando especialmente a quienes elaboran y comercializan sus propias piezas. Sobre esta situación y cómo impacta a las personas artesanas en la región, Rita Ramírez Puente, del colectivo artesanal Matachiug AC, comparte su experiencia. El reporte es de Manuel Espinosa Saínos, desde La Voz de la Sierra Norte, en Cuetzalan, Puebla.
7: Hola, ¿qué tal? Y esta es la información desde México.
8: Por la competencia desleal, locatarios, el mercado de artesanías de Cuetzalan, Puebla, registran bajas en sus ventas debido a que el comercio artesanal se ha extendido hasta en un 300%. Así lo dio a conocer Rita Ramírez Puente, miembro del colectivo artesanal Matachiu AC.
9: En cuestión de ventas bajó mucho, pero siento yo que también es la competencia que tenemos. El comercio se extendió como a un 300% porque está muy aglomerado en cuestión de puestos ambulantes. Está muy bien, es una fuente de trabajo. La mayoría de los vendedores pues son mujeres y afortunadamente llevan algo que comer a sus casas, pero siento yo que hace un poquito falta de mucha orden. Sí hay un poquito de desajuste ahí en la competencia desleal, aunque aparentemente estamos cerca del centro, pero al final de cuentas el centro está muy saturado de lo mismo.
8: Agregó que ante esta situación hace falta organizar a los artesanos, pues desde la pandemia muchos pobladores se convirtieron en vendedores artesanales.
9: Pues yo propondría unas mesas de trabajo, antes que nada. No quitarle el trabajo a nadie, no se trata de eso, sino de organizarnos. Hace unos años a mí me tocó ser partícipe de muchas mesas de trabajo y créeme que la gente de aquí, nuestros paisanos, fueron muy cooperativos para la situación. En esas reuniones se levantó un censo, se hizo un reglamento y solamente se contaba, pues los que no tenían un lugar fijo para vender sus productos, se les daba la oportunidad de tener solo un espacio por familia, la cual hoy se sobresalió esto de control porque ya prácticamente tienen un puesto por hijo. Si la familia tiene cinco hijos, pues cada quien ya tiene su puesto. Yo inicié en Tianguis Dominical hace más de 35 años. El licenciado Joel Soto Velasco, en su periodo que estuvo como presidente municipal, abrió este inmueble para los artesanos que ocupábamos la explanada en la parte de arriba de la Plaza Celestino Gasca. Nos venimos para acá. Ese era el objetivo, de limpiar un poco el área del centro para que no se viera tan cargado y pues el turismo tuviera afluencia para caminar y admirar. Pero este descontrol tiene de unos 6 años para acá, se podría decir casi que desde la pandemia, pues la mayoría se convirtieron en comerciantes, artesanos, taqueros, recauderos.
8: A ello se suma que en los últimos años las tarifas de hoteles y restaurantes han aumentado de manera exagerada, por lo que antes de una pieza artesanal, los visitantes prefieren gastar en hospedaje y alimentación.
9: También las tarifas de restaurantes y de hoteles son muy altas. Entonces, cuando tú sales, lo primero que aseguras es en dónde vas a dormir y qué vas a comer. Entonces, ya si te sobra, pues ya te llevarás un recuerdito. Porque desde que Cuetzalan subió de categoría, por decirlo así, con tantos nombramientos, pues los servicios han sido ya demasiado elevados.
7: Informa desde la radio XSTZ en Cuetzalan, Puebla, Manuel Espinosa Saínos.
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1: En Honduras.
2: En Honduras, organizaciones de familiares de personas desaparecidas y defensoras de derechos humanos impulsan la creación de una ley de búsqueda y protección jurídica. La iniciativa busca fortalecer y articular la respuesta del Estado hondureño, los servicios consulares y los organismos internacionales ante las desapariciones que ocurren, especialmente en las rutas migratorias. Sobre esta propuesta y las demandas de las familias que buscan a sus seres queridos, nos amplían desde Radio Progreso.
3: La denuncia ante la desaparición de personas para iniciar procesos de investigación es la principal y primordial acción para brindar respuestas a las familias de las víctimas. Sin embargo, el flagelo es histórico y lo que han encontrado los denunciantes es la falta de respuestas institucionales contundentes. Desde múltiples organizaciones, junto al Comité Internacional de la Cruz Roja, presentaron una iniciativa legal que surge del dolor y la necesidad de búsqueda de respuestas, explica Claudia González, integrante del Comité de Migrantes Desaparecidos.
4: El curso de ley nació de los familiares, de todas esas vivencias, de todas esas experiencias, de esas malas experiencias que hemos tenido también en las instituciones encargadas de por lo menos recibir un reporte de que nuestro ser querido está desaparecido y que pueda haber un reporte consular para que también los cónsules se unan a hacer esa búsqueda. Y así también, pues los familiares lo que han hecho es hacer alianzas con instituciones como CICR.
3: La problemática de las desapariciones en Honduras no solo responde a las dinámicas actuales, sino que arrastra antecedentes históricos y se entrelazan con flagelos como la trata de personas y el crimen organizado. Ante este contexto, enfatiza la comisionada del CONADE, Blanca Izaguirre.
5: Recuerdo hablar de desaparecidos y a todos se nos viene a la mente los desaparecidos de los años 80. Incluso la primera sentencia de la Corte Interamericana de Derechos Humanos fue contra el Estado de Honduras precisamente por la desaparición forzada de muchas personas en esa década. Pero ya entendemos que eso no solo se da por fuerzas del orden público, policía, fuerzas armadas, pero también por particulares, por el sector del crimen organizado. Hay desapariciones que se dan en las rutas migratorias, también vemos el flagelo y el delito de trata de personas, que también donde también desaparecen niños, niñas y adolescentes. Entonces es algo que pusimos en la mesa.
3: Uno de los mayores obstáculos para dimensionar la magnitud real de esta tragedia sigue siendo la dispersión de la información y la ausencia de estadísticas oficiales unificadas. Ante este desafío, Claudia González reitera la urgencia de contar con un registro centralizado que visibilice cada caso y oriente las acciones del Estado.
4: Nacional, habemos 8 comités y haciendo estadísticas, pues decirles que hay como 2.300 personas solo en la base de datos, pero que no tenemos una cifra exacta porque no hay una base de datos a nivel nacional y eso lo plasma la ley. Necesitamos esa base de datos única.
3: A través de esta campaña, La Ausencia Tiene Nombre, buscan unificar esfuerzos entre el Ministerio Público, Secretaría de Seguridad y CONADE para brindar respuestas oportunas en las que no se debe esperar más de 24 horas para actuar y tener un marco legal que dé mayores mecanismos a los familiares de las víctimas.
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7: Mi nombre es Fidelia Rivera Fernández, soy de la comunidad indígena de Térrama y me dedico a la artesanía en grabado, de lo que es artesanía en bisutería. Soy ama de casa, también siembro un poquito la tierra. Chetón Morén nace debido a que la señora Pilar Ureña pasó mucho tiempo viendo los problemas que había con los indígenas, que viajaban muchas veces a San José a vender sus productos, con niños pequeños tirados en las aceras, tratando de vender y muchas veces no se le vendía. Entonces ella decía, tenemos que hacer algo por los indígenas, tenemos que hacer algo, un mercadito donde podamos tener la mercadería aquí en San José. Creo que ahí nace Chetón Morén, la iniciativa nace ahí. Yo recuerdo que yo estando por primera vez en una feria del FIA, ella pasó con un cuadernito apuntando si yo me apuntaría, a ver cómo se podía abrir un mercado. Entonces yo le decía que sí. que me parecía muy bien, pero ella andaba con el esposo y otra persona por los stands de las comunidades indígenas.

0: anotando nombres en un cuadernito. Ella estaba muy interesada en poder poner productos indígenas en San José. Y nos reunimos y tuvimos una pequeña reunión, los productos, y ella fue a todas las comunidades, el grupo de ellos fueron a todas, y fue cuando nació poder abrir Chatón Morén en un apartamento muy pequeño que le prestaban una iglesia, La Dolorosa, que eran los padres Dominico. Y nos prestaron por mucho tiempo hasta que ya un día empezó a haber problemas, se metían y nos robaban. Y doña Pilar empezó a ver cómo podíamos hacer para abrir en otro lado. En Chatón Morén hoy somos como 200 y resto, creo, de mujeres. Hombres no mucho, la mayoría son mujeres jóvenes, mujeres adultas, abuelas. Y fue muy importante porque cuando ya las muchas personas veían que ya se vendía, entonces también creyeron y empezaron a mandar productos a Chatón Morén.
1: Mi nombre es Francisca Calderón Calderón. Yo soy de Salitre, hago guacales, todo lo que sea en jícara, todo lo que sea en cabuya, también mochilas, como bolsos, tejido. Principalmente lo que hago es de guacales. A mucha gente le interesa y es de mucha ayuda para muchas mujeres que de eso vivimos. Nos ayuda demasiado Chatón Morén. Yo soy diabética, muchas veces no he tenido casi ni para ir al examen de laboratorio y son cosas que uno los necesita el dinero. Y si uno no lo tiene y de pronto nos llega esas pláticas y nos sirve de mucho, y pienso que todas las mujeres valoramos esa, y es un arte que nosotros como indígenas lo tenemos como cultura también.
0: Chatón Morén para mí es como, no sé, yo la veo ahí ratos como tan, tan bonita, ¿verdad? Que saber que sí podemos los indígenas, los pueblos, sí podemos mostrar nuestro producto. ¿Por qué no decirlo a Costa Rica y el mundo? Que nosotras también tenemos arte. Y desde los pueblos, quizás muchas mujeres y hombres y niños y ancianas no conocen ni siquiera San José, pero a través de Chatón Morén se dan a conocer con su arte. Y se siente uno como sí se puede, a través del arte se puede muchas cosas. Para mí, uno de los mejores recuerdos, y que siempre lo llevaré, es ver a las personas que colaboran en Chatón sin nada de miedo, sin nada de vergüenza, para mostrar nuestros productos. Recuerdos bonitos también con las compañeras. Entonces hay que creérnoslas, hay que decir que sí, sí podemos. Y yo sueño, ¿por qué no soñar de esta forma? Tener otra tienda, igual, en otro lado. Entonces, es algo para nosotras, es de soñar en grande.
1: Verlo crecido, para que la gente que venga después de nosotros y vayan a lo disfruten y tengan a dónde vender su artesanía, que es de mucha importancia, y que todo vaya creciendo más y más.
0: Chatón vive.
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2: Y hasta aquí llegamos con la emisión 932 del informativo mesoamericano Voces Nuestras. Nos llevamos las historias de esta semana, pero también las preguntas que quedan abiertas. Gracias por prestarnos sus oídos y su tiempo. Y gracias también a quienes hacen posible este informativo desde cada corresponsalía, porque esa red sostiene justamente a muchas voces que ponen en común lo que pasa en nuestros pueblos. Yo soy Génesis R. Cruz, desde Voces nuestras en San José, Costa Rica. Un abrazo grande hasta donde sea que nos esté escuchando. Nos encontramos en la próxima emisión. Hasta pronto.
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Tengan todos y cada uno de ustedes muy buenas tardes. Mi nombre es Eric Díaz. Bienvenidos a su programa Testimonios para Cristo. Este es un espacio donde las historias tienen nombre, las heridas encuentran esperanza y toda la gloria pertenece única y exclusivamente a nuestro Señor y Salvador Jesucristo. Recordemos que porque de Él y por Él y para Él son todas las cosas. Soy el pastor asociado del Tabernáculo de Tecapán, Eric Díaz, y durante esta hora quiero invitarte a escuchar lo que Cristo sigue haciendo en la vida de cada uno de nosotros. El propósito inicial de este programa nace en el corazón de muchas personas en el exterior que tuvieron a bien tener esta iniciativa para poder dar a conocer lo que Cristo hace en cada una de nuestras vidas. Y más allá de todo esto es glorificar el nombre que es por sobre todo nombre, dando a conocer testimonios reales de vidas transformadas por su gracia, llevando un mensaje bíblico de fe, esperanza y restauración a quienes nos escuchan. Ahí donde te encuentras sentado, en tu auto, en tu casa, en esa hamaca, y ahorita que vas de camino para casa, después de un día de trabajo arduo, solamente podemos decir gracias, Señor, por todas esas cosas dadas en el día. Para quienes nos escuchan y quienes nos motivan a estar aquí en este momento, damos gracias a Dios por cada uno de ellos. No sin antes, quiero iniciar este programa dando una oración a nuestro Señor Jesucristo por todo esto. Señor y Padre, te doy gracias por este momento. Gracias, Señor, por las personas que pusiste en el corazón. Bendito sea tu nombre. Gracias por las vidas de las personas que están ahí escuchándonos. Gracias por las personas de que van de camino. Por todas aquellas personas que están fuera de este país con esa zozobra y esas angustias. Por todas aquellas personas, Señor, que necesitan de ti. Este programa es para ti, Señor, para que puedan conocer lo magnífico que eres en todo el esplendor de tu palabra. Gracias, Señor, por la vida de mi hermano Nelson, mi hermano Roberto, de mi familia. Gracias por las personas que nos escuchan en este momento. Por mis hijos, gracias, Señor. Bendito sea tu nombre, Señor Jesús. Y todos decimos amén y amén. Este momento es un momento de glorificar, de dar gracias, porque la base de esto, de testimonio para Cristo, está basada en lo que es en el Evangelio de Marcos, capítulo 5, versículo 19, que su palabra dice, la leemos en el nombre del Padre, del Hijo y de su Santo Espíritu. Marcos 5, 19 dice: mas Jesús no le permitió sino que le dijo: vete a tu casa, a los tuyos, y cuéntale cuán grandes cosas el Señor ha hecho contigo, y cómo ha tenido misericordia de ti. Eso es exactamente lo que nos exhorta nuestro Señor y Salvador, que podemos dar gloria de Él, de lo que Cristo ha hecho en cada uno de nosotros. Damos gracias de manera muy especial a todas las personas que nos están sintonizando en este momento, a lo largo y ancho de este departamento, a lo largo y ancho de la zona oriental de nuestro amado y querido El Salvador. Damos honra y gloria a quien merece toda gloria, y ese es nuestro Señor y Salvador Jesucristo. El único propósito directo es contar verdaderamente lo que Cristo ha hecho en cada una de ellas. Y voy a iniciar a manera de confianza, porque vamos a abrir más adelante lo que es el teléfono, para que puedan las personas que nos están escuchando puedan contarnos de su experiencia en primera persona lo que nuestro Señor Jesús, lo que Dios ha hecho con cada uno de ustedes, lo que el Espíritu Santo ha hecho con cada uno de ustedes. Este que le está hablando no es ninguna persona de que todo el tiempo fui o soy una maravillosa persona, simplemente que también, como muchos, hemos tenido tropiezos en la vida, y mi testimonio es real. En el caso personal, Cristo, a través de su palabra, a través de las exhortaciones, me pudo sacar a mí del alcoholismo y de la droga. ¿Cuántas personas hoy en día viven el flagelo de las adicciones? Alcoholismo, drogas, un sinfín de adicciones que actualmente existen. Yo cuando tenía prácticamente ahí por los 20 y algo de años, como uno de joven cree y considera de que tiene el mundo a sus pies, uno se cree dueño y amo y señor de su propia vida. Pero la palabra misma dice de que las malas compañías corrompen las buenas costumbres. Señor, queremos pedirte.
Yo tuve una vida sumamente desordenada. Sumamente desordenada. Nací o crecí en un hogar disfuncional. Que nada justifica lo que pude haber sido en mi juventud. Porque fueron malas decisiones. Existen dos cosas. Existe el libre albedrío, que Dios no, es lo que Dios nos da, lo que habla en Génesis. Y existe la permisibilidad de Dios, que es lo que Dios permite que suceda, para poder glorificarse con el tiempo y en el tiempo Él. A la edad de 22 años, después de haber salido o en el camino de la universidad, yo me topé con diferentes situaciones o vicisitudes. Conocí amigotes, aquellos amigos que te llegan a traer de día, de tarde, de noche, que te dicen salgamos un fin de semana, una no es ninguna. Todas esas mentiras, toda esa bulla, ese ruido que produce la sociedad, que a la larga trae consecuencias fatales para la familia, para las esposas, para los hijos, para una madre que llora angustiada porque su hijo se está perdiendo en las adicciones del alcoholismo, porque su hijo se ha desbordado y siente de que las cosas se están saliendo de control. Esa fue mi situación. Fui creciendo en la adicción de una manera espantosa, sumamente difícil y cruel. Aquí en este país tuve que vivir situaciones

0: de calle, vivir debajo de las tarimas, en los mercados. Me tocó vivir situaciones difíciles. Hice un parón de alrededor de 3-4 años y me pudieron tener un poquito de confianza. En ese poco de confianza, hace alrededor de 20 años, viajé a los Estados Unidos de Norteamérica. Al llegar a los Estados Unidos, específicamente en la ciudad de Los Ángeles, empezó mi adicción, mi mente, mi mayor enemigo. La ausencia de Cristo en el corazón produce engaño. Ahí en ese momento, en ese tiempo, tuve que vivir situaciones que jamás creí que yo iba a pasar. Exactamente, volví a repetir el mismo ciclo que yo había hecho acá en El Salvador. Situación de calle, allá le llaman el homeless o personas de calle, con una carreta de supermercado, dos bolsas adelante. Hasta ahí tuve que sucumbir, vivir por un largo tiempo en la calle, en los Estados Unidos. La familia aquí llorando, pensando qué había pasado con el individuo, y el individuo perdido en las adicciones. Vuelvo y digo, Dios nunca se movió de su lugar. Dios siempre se mantuvo en el mismo puesto. Así transcurrió un buen tiempo. Tuve que llegar a consumir situaciones o sustancias alucinógenas. Situaciones que no puedo quizás mencionar en este momento, pero que me pudieron haber dejado en una situación difícil, sumamente difícil mentalmente, si es que no he quedado así. Pero Dios ha tenido misericordia y la sigue teniendo hasta el día de hoy, como también la tiene también con usted. Ahí transcurrieron casi un año, dos años, y me tuve que mover de un lugar a otro, del estado de Los Ángeles al estado de New Jersey. En ese estado fue mi peor decadencia. Los amigotes, los amigos de lugar, los amigos de aquí, los amigos de allá. Tómate aquí, tómate allá, vienes llegando, esto y lo otro. Más no sabían mi problema serio de alcoholismo que yo llevaba encima. Volví a repetir el mismo ciclo de alcoholismo y droga. Y la drogadicción y el alcoholismo fue creciendo más y más. Al punto que tuve cirrosis, al punto que la piel se rajó, al punto de ver situaciones en mi cuerpo que nunca creí haberlas tenido. Pero llegó un día que conocí de Dios a través de una persona que espero me esté escuchando, esa persona que llegó a mi vida y que no fue nada fácil. Fue de esa manera como yo pude conocer a Cristo. Después de Dios es la persona que yo conozco, que yo conocí, que yo pude conocer al Señor. Esa persona es Lorena Vázquez, mi actual pareja, en la que me insistía, vamos aquí, vamos allá, y como todo incrédulo, yo pensé de que nunca iba a tener efecto tal situación. Y fue de esa forma como conocí al Señor. Fui transformando mi vida, fue cambiando mi vida a un punto que ya pasaron 14 años, si es que no más, que yo hasta el día de hoy, para la gloria y honra de nuestro Señor y Salvador Jesucristo, yo no pruebo una gota de alcohol y ninguna sustancia, ni inyectarme con ningún tipo de sustancia. Hace exactamente un año asistí a una clínica para revisar todo mi cuerpo. ¿Y cuál fue mi sorpresa? Previamente haberle contado a los médicos qué era lo que yo tenía o cuál había sido mi vida anterior. Cuando los resultados estuvieron, lo único que me recetaron fueron pastillas con vitamina D. Y mi pregunta llegó inmediatamente, ¿y por qué razón pastillas vitamina D si yo sabía en mi corazón y en mi mente de que yo me había autodestruido el cuerpo, el hígado, el estómago, los pulmones, el cerebro? Y el médico me dice, no tienes absolutamente nada. Lo único que estás es falto de alcohol, falto de vitamina D, de sol. Estás falto de sol. Honestamente me quedé asombrado Y cuando salí de ahí, solamente dije yo, yo sé que fuiste tú. Yo sé que fuiste tú, Dios. Porque después de tantos años, después de 13, 14 años, estoy completamente sano. Y puedo dar testimonio de esto, de que Cristo verdaderamente hace milagros para aquel que cree, para aquel que tiene fe en Él, para aquel que ha creído que Jesús puede restaurar tu vida. Porque yo no tengo absolutamente nada de especial que no lo tengas tú. Absolutamente nada de especial. Simplemente hice la oración, aquella que dice en Romanos 19, si creyeres en tu corazón que Jesús resucitó entre los muertos, serás salvo. Eso exactamente fue lo que yo hice. Y por eso hoy digo, gracias, Señor, por todo lo dado. Y así como este testimonio vivo, y como este, tengo muchos más testimonios. Una hija, mi primera hija, que nació con un problema de corazón. Una primogénita que nació con un problema de corazón, pero que posteriormente, el próximo sábado que tengamos la oportunidad de estar aquí, vamos a poder contar a todos los que están en este momento. Saludos a Julián Flores, gracias por mirarnos, por escucharnos de todo corazón. A mi tía, gracias por su apoyo, gracias por estar ahí. Gracias, Marinelli Pérez, gracias por estar ahí, de verdad, por el apoyo. Y pues, ese sería una de las situaciones más complejas, porque eso es lo que Cristo puede hacer en el corazón de cada uno de ustedes o de nosotros, siempre y cuando depongamos primero nuestras cargas a Él.
1: 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Queremos pedirte que tengas misericordia de nosotros, Señor.

gracias nuevamente por estar aquí en sintonía. Saludos a nuestro pastor del Tabernáculo de Tecapán, Mario López. Un saludo, pastor. Es de enorme bendición saber de que usted está ahí. El próximo domingo, el próximo sábado a las 3 de la tarde, aquí estará con nosotros el pastor Mario López de Tecapán. Aquí lo vamos a tener como invitado y si es posible lo vamos a traer más recurrentemente. Una maravillosa persona, un excelente teólogo de la palabra de Dios. Y volviendo a lo que es Marcos capítulo 5, versículo 19, en la exhortación que habla acerca del endemoniado, hay un mensaje maravilloso que habla acerca de 5:19, donde Jesús va de camino y se encuentra con este endemoniado. Y cuando el endemoniado mira a Cristo, sale corriendo donde él. Esto está en el capítulo 5 del Evangelio de Mateo. Y haciendo un paréntesis, muchos hablamos acerca de la Biblia y decimos el Evangelio o los Evangelios. Recordemos una cosa, que el Evangelio solo es uno. El Evangelio se llama Jesucristo. Los nombres de Marcos, Mateo, Marcos, Lucas y Juan solo son divisiones, son nombres. Pero Evangelio solamente es uno, el Evangelio de Jesucristo. Cristo es el Evangelio, es el que exhorta. Ahora bien, volviendo a lo que es el capítulo 5 de Marcos, hablábamos acerca del endemoniado que salió corriendo para donde Jesús. Y cuando llega donde él, le dice de que los demonios... A los demonios le dicen a Jesús que no le tienen miedo y los mandan hacia un hato de cerdos. Pero aquí hay algo bastante y muy curioso, que está en el capítulo 18. Y dice, al entrar él en el barca, el que había estado endemoniado le rogaba que le dejase entrar con él. Miren qué dato más curioso. Después de que Cristo lo libera de los demonios, de este Gedeón, se llamaba Legión, por cierto. Legión proviene del término romano, que es 6,000 hombres. Por eso la legión de cerdos era de 6,000 cerdos. Por eso el nombre que aparece en la Biblia después de las traducciones dice Legión. Ahora bien, ahora ya la aclaración, hay un dato bastante curioso. ¿Por qué Cristo le dice que no se suba a la barca? ¿Por qué Jesús le dice, no, vete para tu casa? Si ya lo había rescatado, ya era parte de él, ya era de él, le dice que no. Porque el testimonio de Legión tenía que empezar o iniciar en su casa. Jesús le ordena regresar con su familia y contar todo lo que él había hecho. Esto está en el Marcos capítulo 19, cuando viene y le dice, vete a tu casa, a los tuyos, y cuéntales cuán grandes cosas ha hecho contigo y cómo Dios ha tenido misericordia de ti. Y dice el 20, y se fue y comenzó a publicar, a gritar, decir las grandes cosas que había hecho Jesús con él, y todos se maravillaban. El hogar de esta persona, o el de Legión, era una situación bastante precaria, pero en ese momento hubo un momento de transformación. El testimonio más poderoso comienza en quienes saben cómo éramos y lo que hoy somos. Pero Jesús convirtió a ese hombre como un misionero. El hombre quería ser discípulo porque le estaba diciendo, puedo acompañarte, obedeciendo exactamente lo que Cristo le había dicho, ve y comunícaselo a los de toda tu comunidad. No todos son enviados al mismo lugar, algunos deben ir lejos, otros deben dar testimonio donde viven y así sucesivamente. Pero en ese momento, en esa región, necesitaban que conocieran del Hijo de Dios. La gente de aquel lugar en aquel momento tenía mucho temor por situaciones que se estaban dando de demonios, de posesiones y cosas así. Entonces viene Cristo y le dice, vete a tu casa y cuéntale a los tuyos. Cuando dice a los tuyos, no solo se está refiriendo exactamente a las personas que vivían en su casa, sino a todos de su comunidad. Porque recordemos una cosa, de que a nosotros, cuando nos sucede tipo de situaciones como esta, nosotros decimos, tergiversamos a veces la realidad espiritual versus la realidad social. ¿Qué significa esto? Que la realidad social es que tengo suerte, me dio suerte, y no es suerte. Para un cristiano la suerte no existe. Lo que verdaderamente existe es la bendición de nuestro Señor Jesucristo.
Vuelvo y digo, si más adelantito vamos a abrir el micrófono, el teléfono, perdón, a, que es el 2628-2086. Esperaría de que mi pastor Mario López nos pueda pues también acompañar más tarde, con una llamadita más tarde, pastor. 2628-2086. Este es el número de teléfono de acá a la radio para que también ustedes puedan contar el testimonio de que Cristo ha hecho o lo que Cristo ha hecho en sus vidas. Un saludito muy especial a la señora Edith Silva, que también nos está sintonizando por el Facebook Live, que también nos puede sintonizar a través de Eric Díaz. Eric Díaz en Facebook, pueden buscarlo. Ahí también estamos conectados, transmitiendo en vivo en este momento. Entonces, 2628-2086 es el número de teléfono que ustedes pueden llamar y puedan contar las maravillas de que nuestro Señor y Salvador ha hecho en la vida de cada uno de ustedes, así como ha transformado mi vida de alcoholismo y de drogadicción. Exactamente, yo no sé cuál será la situación que usted está viviendo. Puede ser una situación de deuda, puede ser una situación familiar, se ha peleado con su madre, con su padre, no la conozco. Pero sí le puedo dar la certeza, la fe vehemente de que sí tiene solución. Cualquier tipo de situación que usted esté viviendo, verdaderamente tiene una solución. Hay que buscar de una forma clara y digna y llegar a los pies de Cristo. A veces nosotros creemos que llegar a los pies de Cristo es dejar muchas cosas. No todo se da de un solo golpe. Todo va de manera gradual. Absolutamente todo. Con el testimonio que yo les acabo de comentar acerca de mi alcoholismo, no fue así de un solo. Fue paso a paso. Primero tuve que dejar una cosa. No les voy a decir que nunca sentí ganas de volver a lo mismo. Por supuesto que sí sentía. Porque la mente le traiciona, el cuerpo le traiciona, porque está tan acostumbrado a aquello negativo de que uno vuelve a sentir el deseo nuevamente acerca de eso. Pero sí, créame de que sí se puede hacer las cosas. Así es que recuerde, 2628-2086, también puede dejar su WhatsApp, su saludo, y si usted quiere dar un testimonio de eso, puede hacerlo. Entre un momentito, pues vamos a abrir lo que es el teléfono para que pueda dar ustedes su testimonio. Recordemos de que el programa en sí es Testimonios para Cristo, cortar la grandeza de que nuestro Señor y Salvador ha hecho en la vida de cada uno de nosotros. Para el día de hoy en el Taber de Tecapán tenemos culto a las 6:00 p.m, están completamente invitados. De igual manera tenemos una vigilia el día 31 de octubre, que es el Día de la Reforma. El Día de la Reforma se dio allá en el año de 1517, en la catedral en Alemania, en la catedral de Wittenberg, cuando se clavaron las 95 tesis. No es Día de las Brujas, es el Día de la Reforma. Y recordemos una cosa, que la transformación de un ser humano no está anclada a ninguna religión. Cristo, cuando vino, religión.

verdaderamente tenemos un Cristo sobrenatural, un Dios sobrenatural. Basado en la historia del capítulo 5, versículo 19, donde Marcos habla acerca del endemoniado. Recordemos una cosa, que Jesús no solamente libertó a un hombre, sino también convirtió ese pasado en un testimonio. Hay experiencias que Dios transforma en mensaje para poder alcanzar a otros, para que puedan ver la gloria de Dios en cómo Él se manifiesta en cada uno de nosotros. Lo que Cristo hizo en este caso, en ese endemoniado, también lo hizo en mí y también lo puede ser en cada uno de ustedes. Convertir esa situación, esa vicisitud en esperanza, y para que alguien pueda ver lo que verdaderamente hace Dios en la vida de cada uno de nosotros. Todo, recordemos que absolutamente todo es para la gloria de Él. Romanos 11:36 habla acerca de eso, de que nuestra vida no termina en nosotros mismos, sino que es de Él, y por Él y para Él. Todas las cosas. El verdadero testimonio no busca engrandecer al hombre. Porque en el caso particular, cuando yo he tenido la oportunidad de poder hablar de mi vida particular o mi vida secular, ahí se han acercado personas y me han dicho, pero sí que los púlpitos no es para hablar de ti. Yo no hablo de mí, yo hablo de lo que Cristo ha hecho a través de mí.

Porque yo siempre he mencionado que si eso es lo que Dios puede hacer conmigo, ¿qué no puede hacer contigo? Eso, ese es el punto al cual, esa es la razón de ser de esta transmisión. Es lo que Cristo, es el verdadero testimonio, como vuelvo y digo, no es engrandecerme, no es engrandecerse uno, sino que todo va direccionado a nuestro Señor. Si Cristo nos levantó de esa situación, vuelvo y digo, ¿qué no puede hacer por cada uno de ustedes? En 2 Corintios 5:17 habla acerca de que el Evangelio no consiste simplemente en mejorar nuestros hábitos. Si antes éramos buenos, decíamos nosotros éramos buenos para esto, hoy ya no lo somos. Es decir, que si nos bebíamos 10 cervezas, hoy nos bebemos 20. No se trata de eso, sino dejar todas aquellas malas costumbres, porque recuerde que a través de las adicciones hay muchos seres humanos, muchas personas, muchos hijos, muchas madres, que también padecen, sufren, o esos daños colaterales que a veces nosotros no vemos como tal. Así es que lo que buscamos nosotros es a través de una vida nueva. Él transforma nuestra dirección, el propósito y la manera de vivir. Hoy en día, yo no estoy aquí frente a ustedes a través de estas ondas hercianas y a través de este video, de este video, de este live, Facebook Live, no es por mi capacidad. Si yo nada soy, si a Cristo nada le costaba que en alguna situación de la vida, en aquel país, de tantas veces que estuve en peligro mi vida, que hubiese quedado ahí. Pero Dios tenía un propósito. Y a veces se nubla tanto nuestro corazón porque vemos enormemente el problema más grande y no permitimos que la gloria de Dios entre. En algún momento de nuestras vidas hemos pasado por un duelo. ¿Y cómo se siente de fuerte? Por el apego emocional. Pero de la misma manera, el amor de Dios es inmensamente mayor que el dolor mismo. Pero el dolor bloquea aquello que nosotros podemos, aquella conexión que podemos tener con nuestro Hacedor, con nuestro Creador, porque es Él quien verdaderamente nos conoce desde los tuétanos de los huesos. Siempre va a estar a nuestro rescate. Siempre Cristo estará a nuestro rescate. Siempre Dios estará ahí para auxiliarnos. En unos 5 minutos vamos a abrir el micrófono. Vamos a abrir el teléfono. Por si alguien pues tiene a bien pues llamarnos, saludarnos. Y pues puede hablar de la grandeza de nuestro Señor. ¿Qué es lo que Cristo ha hecho en la vida de cada uno de ustedes? Cuéntenos su problema. ¿Qué le está pasando? Podemos orar por usted. Puede dejarnos su mensaje en el WhatsApp, su nombre, a dónde nos escucha, y para poder orar por usted al final del programa, que dura una hora, que ya ahí vamos a orar. Déjenos su mensaje, déjenos en el WhatsApp, en el 2628-2086, déjenos ahí lo que está pasando, para que nosotros podamos interceder, ¿verdad? Y nosotros orar por sus peticiones, por aquello que le está agobiando, que yo sé que son muchas, pero a veces tenemos como temor, nos da miedo, nos da vergüenza. No te avergüences. La palabra de Dios habla de que si aquel que se avergüenza del Evangelio, también él se avergonzará allá. Por ende, no tenga pena, no sienta eso. Sea libre, porque a medida se va liberando a través del conocimiento de la palabra de Dios, uno se va empoderando. Porque cuando nosotros conocemos la palabra de Dios, eso nos da autoridad. Nos da una integridad de carácter de un verdadero cristiano. Esa integridad que deberíamos de tener. ¿Cómo puedo yo venir aquí a pararme o sentarme en esta radio y tener un mal testimonio afuera? No coincide el testimonio allá afuera con lo que estoy diciendo aquí. Entonces en eso caemos en cierta manera hasta en hipocresía. Por ende debemos de tener un buen testimonio dentro y fuera. Como la razón de ser de este programa, testimonio para Cristo. 2628-2086, puede dejarnos ahí su WhatsApp y pues para poder orar por sus peticiones, por esas necesidades, por esa señora enferma, por ese papá que está angustiado, por ese niño que está en el hospital, por esa vicisitud que sea de deuda, de problemas en el hogar, con la esposa, con el esposo, con el alcoholismo. Con todo ese montón de situaciones, denos la oportunidad de poder orar por cada una de ellas. 2628-2086.

0: Recordemos que Dios es fiel. La fidelidad de Dios no depende de todo lo que está saliendo como nosotros queremos o como nosotros creemos que debería de salir. La voluntad de Dios es soberana. Estamos sometidas a ella. La voluntad de Dios es soberana. Las vicisitudes o circunstancias de la vida nos acongojan. Pero Dios, así tal cual, nos da la situación, también nos da la salida. Es así. Hay momentos que los que oramos y vemos que no hay respuesta. Que Dios de uno dice, no, pero es que ya Dios ya no me escucha de tanto que le... Sí te escucha. Sí te escucha. Recordemos que el pueblo de Israel pasó 400 años sin que Dios no se manifestara, no profetizara. ¿Y qué pasó al final? Mandó a su Hijo Jesucristo por la redención. Él siempre está ahí presto a escucharnos. A veces esperamos y parece que no cambia absolutamente nada, que no sucede nada, que siguen las cosas igual o peor. Esto es como cuando nos convertimos al evangelio. Uno dice, pero si antes era mejor que hoy que era cristiano. Y viene porque hoy que eres cristiano, la gente se burla de ti. Te llaman aleluyo, te dicen bullisto, te dicen aquí, te dicen allá. Al final y al cabo, hasta nuestro Señor Jesús fue vituperado. ¿Quiénes somos nosotros para no ser vituperados? Ahora bien, lo que debemos hacer como cristianos es bendecirlo. Dios te bendiga, Dios que te bendiga. Así es que, en buena hora, Dios es fiel. Dios dice, primera de Tesalonicenses 5:24, que fiel es el que os llama, el cual también lo hará. Así que tenemos una llamadita por ahorita, por el momento. Aló, buenas tardes, hermana, Dios le bendiga. Sí, dígame. Amén.
1: Soy hermana Carmen Vigil, de aquí de
0: Gualache. Hermana Carmen, desde Gualache, díganos, cuéntenos su testimonio, hermanita.
1: Mire, yo le quiero pedir una oración.
0: Ah, ok, claro que sí.
1: Mi hija, Deli, Inés y Gaby, me la lleve en oración.
0: Claro que
1: pero
0: sí.
1: Pero también le quiero dar un testimonio que yo he estado pidiendo oración a los hermanos de aquí, pues, del programa de las 2 de la tarde.
0: Ok.
1: Y le quiero decir de que mi hija, pues, Delmi estaba muy mal, de un gran dolor de cabeza. Ella, de la edad de 12 años, ha tenido un dolor de cabeza, de migraña y vértigo y otras cosas que le dijo el doctor, vea.
0: Sí.
1: Pero me acaba de decir ahorita de que está bien, que gracias a Dios, pues, ayer fue a una cita con el especialista y le dijo que no tenía nada, hermano.
0: Bendito sea el nombre de Dios. La gloria es para él.
1: Yo tengo 12 años, hermano, de congregarme.
0: Amén.
1: Pero he dejado de ir, vea, porque también como escuché lo que usted dijo, que no es fácil perder a un ser querido.
0: Sí, claro.
1: Yo pues en estos momentos, pues voy a, hace poquito perdí a mi papá. He perdido a
0: lo
1: mi
0: siento
1: mamá,
0: mucho.
1: Entre un año yo perdí 7 de mi familia. Pero ya sabes, hermano,
0: sí,
1: que no es fácil.
0: Sí, claro.
1: Estoy impresionado.
0: Sí.
1: Pero quien hace las cosas solo es nuestro Padre Celestial.
0: Amén.
1: Y entonces yo, este es mi testimonio. Estoy muy agradecida con Dios.
0: ¿Verdad? Amén, claro que sí.
1: Y le pido de oración. Le pido que me lleven oración.
0: Claro.
1: Porque como dice usted, de que dijo Mano Fidel un día de esto, de sí, que si no había quien lo alegrara y que salieran a alegrarse, que uno mismo,
0: sí,
1: escuchando alabanza, testimonio, hermano, leyendo la Biblia, haciendo ayuno, uno puede salir adelante.
0: Amén. Hermano. Claro, definitivamente. ¿Verdad? Es así, hermano.
1: Yo acabo de venir, no es muchito de trabajar y es primera vez que yo le escucho su programa, vea,
0: sí,
1: porque yo ya vengo tarde de trabajar. Pero sí, sí, cuando vine, me conecté aquí al internet, vea.
0: Sí. Y muchas gracias.
1: Su testimonio,
0: muchas gracias.
1: De usted, hermano.
0: Sí.
1: Y muy bonito, y hay que confiar en Dios, que amén, solo nuestro Padre Celestial puede ayudarlos en todo momento.
0: Amén.
1: En pruebas, luchas y pruebas.
0: Así es.
1: Sí. Hay que agarrarse del poder de Dios porque Él es el único.
0: Amén.
1: Las oraciones y la medicina, vea, viene de lo alto, hermano.
0: Amén.
1: ¿Vea?
0: Claro que sí.
1: Confiar en Dios.
0: ¿Cómo es su nombre? Nos dijo, hermanita, perdone.
1: Este es mi testimonio, hermano, y...
0: Sí.
1: Y le pido de que me lleven oración a,
0: amén,
1: a mis hijas.
0: Claro que sí. Delmi y Gaby.
1: Y a Gaby.
0: Sí, su nombre, hermanita.
1: Soy la mamá de ellos.
0: Sí.
1: Yo soy hermana Carmen Vigil de aquí de
0: Ah, ok. Ok. Perfecto, claro que sí, hermanita. Al final de lo que es el programa, vamos a estar orando por cada uno de los hermanos que, pues, que nos llamen, que nos hagan llegar sus peticiones. Claro que sí, hermanita. Ha sido un gusto. Y que Dios le bendiga. ¿Cómo no?
1: Vaya, pues, muchas gracias. Dios le bendiga.
0: Amén. Dios bendiga. Amén. Así como la hermana Carmen, hay muchos testimonios que están ahí, que están ahí, que quieren hacerlo, hágalo, llámenos. Hable de las maravillas que Cristo está haciendo en su vida. Mire, la hermana Delmi, pues, padeciendo de dolor de cabeza, vértigo y un montón de situaciones, pero a través de la oración ha podido salir de esto. Y así como la hermanita Carmen, dando el testimonio acerca de su hija, qué grandes cosas Dios ha hecho o puede hacer en su vida si tan solo rendimos nuestro corazón hacia Él. Volvemos nuevamente a nuestro primer amor. Tal vez usted en algún momento de la vida fue cristiano, pero ya se salió. Reconcíliese con el Señor, hombre. ¿O no se siente bonito que cuando usted se enoja con su esposa y después y ya se empieza a sonreír con usted, como quien dice, vaya, ya le pasó, dice usted? Imagínese nosotros en la carne. Y en la carne sentimos eso. Imagínese Dios, que es nuestro creador. Mateo 7:11 habla acerca de eso y que dice, dice Mateo 7:11 acerca de permítame, lo voy a buscar aquí, acerca de Mateo 7:11. Dice, ahorita le digo Mateo 7:11. Ahorita se lo digo. 7:11. Mateo 7:11 habla acerca de, dice, pues si vosotros siendo malos sabemos dar cosas buenas a nuestros hijos, cuanto más nuestro Padre que está en los cielos nos la

0: dará si tan solo nosotros se la pedimos. Pastor Moisés, un saludo también aquí por las redes sociales. Gracias, pastor, por estar ahí pendiente. Agradezco mucho, pastor. Gracias por el apoyo. Entonces, si nosotros tan solo se la pedimos, así como nuestra hermana Carmen ha tenido ese maravilloso testimonio a través de su hija, porque Cristo ha hecho el milagro en ella. Y situaciones como eso, y no importa lo que la gente exterior diga, no importa. Usted deje que, como dice la palabra misma, deje que los... Que la gente murmure, diga lo que quiera decir. Al final, usted sabe en quién ha creído. Usted sabe perfectamente de dónde lo ha sacado Cristo a usted. De dónde Dios lo ha sacado. Y así como la hermanita Carmen, así como el testimonio que les comenté al principio, también Dios te ha tenido misericordia de usted, hombre. También tiene misericordia de usted. Saludos, Hipote. Ahí está mi hermano en sintonía. Iscanal, pueden buscarnos en iscanal.org para las personas que están en el exterior, que veo que son muchas. Ya hay bastantes, ya hay más de, ¿qué? 50. Gracias por estar ahí en sintonía. De verdad, muchas gracias a toda la comunidad de allá. Gracias por el apoyo recibido, los pastores de los tabernáculos de New Jersey, New York. Gracias por los pastores de igual de aquí de la zona, de Tecapán. Saludos especiales a nuestro pastor Mario López, que nuestro culto pues será ahora a las 6 de la tarde. Y recuerde que tendremos una vigilia. Bueno, entonces ya casi por ir finalizando, vamos a orar, mis amados hermanos, para poder dejar al final una pequeña reflexión de lo mucho que Dios está haciendo en nuestras vidas. También, Julián Cipote, aquí estamos, gracias por el apoyo. Recuerden, no es que me haga pastor, este es un llamado. Nadie se hace pastor, nadie se hace. Yo puedo estudiar para ser licenciado, pero cuando el pastorado es un llamado que está allá en Primera de Timoteo, capítulo 3. Así es que vamos a dejar un espacio para la oración. Si hay más mensajes, si hay más mensajes, sí, le escuchamos. Buenas tardes, hermanita. ¿Su nombre y de dónde nos escucha?
1: Bendiciones, hermano.
0: Hermano, ¿qué tal? ¿Cómo está? Dios bendiga. Le escuchamos.
1: Felicitarlo, Pastor Eric.
0: Gracias.
1: Este bonito programa.
0: Gracias, muchas gracias. La gloria es para Dios.
1: Amén.
0: Ah, pastor, ¿cómo está? No le había conocido la voz, Pastor Mario. Sí, dígame, pastor.
1: Nombre.
0: Claro que sí.
1: Saludarlo.
0: Claro que sí, pastor, muchas gracias.
1: Sabemos de que Dios va a obrar por medio de ese programa a través de usted.
0: Amén. Próximo sábado va a estar aquí, pastor, usted.
1: Dios mediante, pastor. Dios
0: gracias, mediante. Gracias, pastor, muy amable.
1: Y que ya se ve que las personas pues están en sintonía ahí.
0: Claro que sí,
1: qué
0: pastor.
1: Bueno, qué gran testimonio, la verdad, que acabamos de escuchar.
0: Sí, la hermana Carmen, claro que sí.
1: Sabemos de que Dios tiene grandes cosas para todos aquellos que están escuchando ahorita.
0: Amén.
1: Por A, por B, por C, razón.
0: Amén.
1: Tal vez se han apartado del Señor, pero
0: sí.
1: Hay propósitos de Dios.
0: Claro que sí.
1: De que a través de este programa también van a alcanzar a muchas personas.
0: Amén, pastor. Claro que sí. Sí, con nosotros el pastor de Tecapán, el pastor Mario López. Próximamente el sábado lo vamos a tener acá como invitado para que podamos tener una disertación. Podemos hablar, ¿verdad?, de todas las maravillas de que nuestro Señor Jesús ha hecho y está haciendo en cada uno de nosotros. Sí, diga, pastor.
1: Amén. Solamente, pastor, bendiciones, cuídense.
0: Amén, gracias, pastor. Le agradezco mucho por la llamadita. Nos vemos en un rato, pastor, allá en la iglesia. Gracias. Gracias, mire qué bonito se siente de que del pastor ahí pendiente. Gracias, un saludo muy especial a la comunidad de Tecapán. Gracias, Tecapán, Gualache, California, Santiago de María, Estanzuelas, Nueva Granada, La Villa del Triunfo, Jucuapa, allá en la parte norte, Morazán. Gracias por la sintonía que están teniendo para con nosotros. Estamos atascados ahorita de mensajes de texto y créame que no vamos a dar abasto a todo esto. Gracias por todo eso y vamos a dedicar un momentito de oración ¿verdad? Y a mostrarle las grandes cosas que nuestro Señor Jesús ha hecho. Señor y Padre, te damos gracias por la oportunidad de estar aquí reunidos, Señor. Gracias por las personas que están ahí conectadas, las que están llamando, los mensajes. Gracias, Señor. Damos gracias también por lo que es nuestra hermana Carmen, por su testimonio de su hija Delmi, de haber padecido de dolor de cabeza, de vértigo. Gracias, Señor. También oramos por su

su hija Inés. Señor, tú conoces el corazón de esta familia, Padre bendito, que también te ama y te adora en espíritu y en verdad, Señor. Ayúdales en todo momento y en todo tiempo. También te pedimos por su otra hija, Gabriela, Padre bendito. Allá está lo que es Gualache, Señor. Manifiéstate, Señor, como tu palabra misma lo dice. Clama a mí y yo responderé y te enseñaré cosas grandes que tú no conoces. Muéstranos, Padre, el camino para que podamos conocer esas grandes cosas, que podamos dar testimonio de ti, Señor, de las maravillas que tú estás haciendo. Gracias también por las personas que nos están escuchando. Gracias por la familia. Gracias por mi hermano Juan, por mi hermano Tito, por mi hermana Carla, por mi tío. Te pido también oración por mi tío, por la familia Cedillos Díaz. Gracias por esa familia. Bendice las personas que están allá en la Unión Americana. Gracias por todos ellos. Bendice a los sobrinos, a los hermanos. Bendice a todos y cada uno de ellos, Señor. A los que están escuchando esta disertación. A los que están ahí pendientes de la radio. A todas aquellas personas de que han tenido la intención y no lo han hecho. Pero que sí lo harán el próximo sábado cuando nuestro pastor Mario esté con nosotros. Gracias, Padre, por la oportunidad de que nos has dado aquí. Gracias por la persona que tú pusiste el querer y el hacer en el corazón de esa persona y tener la oportunidad de estar aquí. Bendito sea tu nombre, Padre Celestial. Gracias, ¿verdad? Porque no solamente solo pedimos, también damos gracias. Gracias, Señor. Gracias por lo bueno, porque eso nos impulsa a seguir. Gracias por lo malo, porque nos forja el carácter a seguir en tu camino, sabiendo que al final te vamos a encontrar, Padre, y estaremos ahí a tus pies. Gracias, Señor. En el nombre de nuestro Señor Jesús hemos dado y hemos orado. Amén y amén. También no sin antes quiero comentarles a todos y cada uno de ustedes. Fochito, Luna. Gracias, papito lindo, por estar conectado. Muchas gracias, un saludo hasta allá, hasta donde te encuentres, mi hermanito. Sí, también de las maravillas de que Dios ha hecho. Ya estando aquí, Dios tiene propósitos y a veces desconocemos esos propósitos porque a veces nosotros ponemos primero la vicisitud y nos blindamos a través de ella y no permitimos que la luz de la razón, que es Cristo, entre en nosotros. En estos días que tengo de estar en este país, que es maravilloso, es bonito, hemos podido hacer tantas cosas últimamente y Dios ha puesto en el corazón emprender algo aquí, lo que es en Tecapán y sus alrededores, y nos hemos dedicado a vender agua, hemos comprado por ahí 1,000 fardos de agua. Dios puso en el corazón, y a esto nos vamos a dedicar, Dios pone ahí y a esto vamos a hacer, porque si Dios nos da la visión, nos va a respaldar también. Si Dios nos pone la vicisitud, también nos va a dar la salida. Así es que Dios puso en nuestro corazón vender agua, ¿verdad? Y estamos ahí, pues, ¿verdad? 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

0: Muchas gracias, eso es así, gracias. Y por último, antes de finalizar, quiero hacer una petición especial para usted que no conoce de Cristo, que usted está viendo las maravillas y está escuchando las maravillas que Dios ha hecho. Puede orar conmigo. Señor Jesús, yo te recibo hoy como mi único y suficiente Salvador personal. Yo creo que eres Dios, que moriste en la cruz por mis pecados y que resucitaste al tercer día. Me arrepiento, Señor. Soy pecador. Perdóname. Salva mi alma hoy y para cuando yo muera pueda estar en tu presencia por siempre. En Cristo Jesús te declaro mi Señor y mi Salvador. Amén. El próximo sábado a las 3 de la tarde vamos a estar aquí ya con nuestro pastor Mario López. Dios los bendiga y cuídense. Hasta la próxima.
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Bienvenida, bienvenido a un nuevo episodio de El Vinilo, un programa cargado de canciones vintage que ya podemos compartir una vez más en la radio musical. Todo dispuesto para revisar, recuperar y repasar sonidos clave, inolvidables, de décadas imprescindibles como los 70, 80 o 90. Años y años de música que sonaban, entre otros, gracias a formatos como los discos de vinilo. Aunque también es justo reconocer que la cinta de casete jugó un papel crucial para los amantes de la música. ¿Quién no grabó un vinilo en una cinta? Casi nadie lo puede negar. Bien, nueva ocasión para hacer girar más vinilos de toda clase de formatos y en sus distintas velocidades de reproducción a 35 o 45 revoluciones por minuto. Saludos, melómanos, de Juan de Sola.

damos play al primer vinilo. Es el momento idóneo para recuperar a una banda fundamental de todos los tiempos. Liderada por Mike Scott, el grupo The Waterboys se hace universal con The Hull of the Moon, uno de sus principales éxitos que hizo inmortales a los chicos del agua en 1984.

0: Sus composiciones siempre fueron permeables a las influencias de músicos de Escocia, Inglaterra e Irlanda. Los primeros años acuñaron una tendencia denominada Big Music y es considerada una banda prolífica y determinante en la definición de un nuevo concepto en el rock and roll británico. En el año 1991, The Waterboys sufriría una crisis interna que interrumpiría su actividad durante 10 años. Cruzaron la frontera del siglo XX al siglo XXI, convertidos, eso sí, en un referente con la publicación de un nuevo disco titulado Universal.
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0: Primer gran éxito de Doobie Brothers, un tema que nos remonta a los primeros años de la década de los 70, en el año 1972. Esta conocida hermandad musical daba en el centro de la diana con Listen to the Music, una inmejorable recomendación. Acercarse a la música de los hermanos Doobie.

canción fue escrita por Tom Johnson y se incluía en el segundo álbum del grupo titulado Toulouse Street. Se trata de una de las tantas muestras musicales del género del rock clásico y contemporáneo. Sonidos vintage en un nuevo episodio de El Vinilo. Seguimos girando.

1982, en Glasgow, Escocia, nace Joy Cold and the Commotions, una banda de rock que entre 1984 y 1989 logra publicar 4 discos a un ritmo de 1 por año, con canciones que no pasarían desapercibidas para el gran público como Perfect Skin.

La canción se incluía en el primer álbum, Rattles Knackers, que fue lanzado en octubre de 1984. La producción fue cometida de Paul Hardiman y algunos arreglos le serían encomendados a Annie Dudley. La banda The Joy Call and the Commotions decidiría separarse en el horizonte del año 1985.

eran conocidos popularmente como The Sprouts. El grupo británico Prince Sprout es una banda de pop rock que se forma en la localidad de Durham a finales de la década de los años 70 por los hermanos Paddy y Martin McAllon. En el año 1988 intentan conquistar el mercado musical de Estados Unidos, en el que, por cierto, recibieron una buena acogida con temas como The King of the Rock and Roll, dedicada al mismísimo Elvis Presley.

Esta canción se incluía en el disco From Langley Park to the Memphis, buscó sin complejos cruzar el Atlántico para posicionarse en Estados Unidos. El proyecto musical sería una de las referencias que con el paso del tiempo marcarían el estilo característico de la banda con temas como este o Cars and Girls, el primero dedicado a Elvis y este segundo a Bruce Springsteen. 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

Albuquerque. En la actualidad supera ya los 80 años de edad. Toda una vida dedicada a la música. Frankie Valli es un popular cantante y actor estadounidense, vocalista del grupo The Four Seasons, uno de los más destacados grupos musicales de la década de 1960. Pero es en el año 1978 cuando el estruendo del éxito llama a su puerta. Valli pone voz a uno de los temas principales de la banda sonora de

característica, la voz de Frank Bali cantando el tema musical de la versión cinematográfica de la película Grease, una canción, por cierto, que fue escrita por Barry Gibb, uno de los hermanos de los Bee Gees, que acabó convertida en un rotundo número uno. Música que perdura con el paso del tiempo en la memoria y en los vinilos, que hacemos girar con frecuencia en este programa llamado El

corría el año 1976. En la ciudad de Los Ángeles, en Estados Unidos, nace la banda Toto, compuesta accidentalmente por destacados músicos de sesión. Inicialmente no tenía nombre, y la prensa de la época la identifica con ese nombre, Toto, para referirse a ella y a los grandes e históricos temas como Hall de la

0: Toto debuta en 1978 con el álbum homónimo. Su primer sencillo fue este, Hold the Line. El grupo fue fundado por el teclista David Paich, autor de esta canción, y el batería Jeff Porcaro. La virtuosidad del grupo le permite dominar y combinar diferentes estilos musicales como blues, funk, jazz, pop o distintas corrientes del rock. Imborrables canciones en el vinilo, sonidos vintage que viajan del pasado al presente.
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0: Cantantes como Whitney Houston, Tina Turner, Julio Iglesias o Dolly Parton han aprovechado su talento como compositor. Albert Hammond es un prolífico autor británico nacido en Londres, aunque su familia decide trasladarse a Gibraltar durante la Segunda Guerra Mundial. En 1972, su música da la vuelta al planeta gracias a su canción It's Never Rained in the Sur California. Nunca llueve en el sur de California.

0: La canción se introduce en el mundo del séptimo arte y narra la lucha de un actor que decide trasladarse a vivir a California para triunfar en Hollywood, un objetivo que nunca llegaría a conseguir en su carrera artística. El tema volvería a ser grabado 17 años después para ser incluido en un recopilatorio de grandes éxitos de Hammond.
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2: En 1978, la mayoría de los integrantes de The Commodores se encontraban en un estudio de grabación cuando un equipo falla. Mientras se repara y se reemplaza, el grupo aprovecha para tomar un descanso. El bajista de la banda, Ronald Laprez, comienza a tocar. Atraídos por la melodía, poco a poco se une el resto de la banda hasta crear una maravillosa canción, Brick House.

El tema de Brick House aparecería en varias películas de cine de distintos años y décadas. The Commodores sería una de las formaciones que emergería al calor de los ambientes estudiantiles de Estados Unidos en los años 70. De hecho, lograría firmar su primer contrato con la mítica compañía Motown en noviembre de 1972. Ministros del Soul y del Funk, que hemos querido incluir en este episodio de El Vinilo, y no será la última vez.

Una de las mayores representaciones del pop, de la música española de la década de los 80 y 90, recae sobre el mítico grupo Los Secretos. Fruto del gran talento y una irresistible atracción de los hermanos Urquijo por la música, la movida madrileña contó con un activo de enorme originalidad. Canciones cargadas de elevada sensibilidad y misticismo, entre ellas una de las noches más longevas, casi infinita, y no amanece.

El tema intenta reflejar la realidad social de la España de los años 80, dedicada a una amiga de Enrique Urquijo que fallece víctima de una sobredosis. La canción abre el álbum Adiós a la tristeza, en 1991, uno de los temas repleto de imágenes y experiencias que se generan en el submundo de la droga. Lucky Town, Ciudad Afortunada, es el décimo álbum de estudio de Bruce Springsteen. El proyecto nace cuando el músico estadounidense se encontraba trabajando en el disco Human Touch, que intenta publicar a principios de 1990 y se alarga más de lo previsto. De hecho, acabó temporalmente archivado a inicios de 1991, y en un intento de grabar otra canción termina componiendo 10 nuevas canciones que conforman otro nuevo LP. El primer single sería de Better Days. El 21 de marzo de 1992 comenzaría a girar en millones de vinilos con la inconfundible voz del Boss.

Better Days es una canción de Sprinting que expresa el deseo de volver al punto de partida, resetear el contador a cero, regresar a los inicios tras el intento de superar momentos difíciles en la vida como una ruptura en una relación sentimental.

experimental. Fue, por cierto, un tema terapéutico como desahogo del músico tras afrontar el divorcio de su primera mujer. 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
1: Sus experiencias vitales, desde luego, marcarían su trayectoria musical, divorcios, alcohol o drogas que formarían parte indudable de la vida del inconfundible Warren Zevon. Su tema más conocido fue The Werewolves of London, de su disco Excitable Boy, una canción que pertenece a la banda sonora de la película El color del dinero, de Martin Scorsese.

Warren Zevon, músico de Los Ángeles, que contaría con un importante prestigio y recibiría un notable reconocimiento de autores como Bob Dylan, Jackson Browne, Neil Young o grupos como Rem.

George Harrison es uno de los cuatro Beatles, el más introvertido. Escondido detrás de su guitarra, dejó un formidable legado en su etapa en la banda de Liverpool y posteriormente también en solitario. Uno de los mejores momentos quedó reflejado de su carrera quedó reflejado en el álbum Cold Nine. La canción número 2 de la cara A era That's What It Takes.

Call 9 fue publicado en 1987, tras 5 años de Harrison alejado de la carrera musical. Sería un regreso sobresaliente del ex-Beatle y supondría su último álbum de estudio publicado en vida. A partir de ahí, mantendría apariciones intermitentes.

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1: En el año 1980, la banda americana Foreigner entra en el estudio con Robert John Matt Lange, un conocido productor por estar detrás de los discos de AC/DC. El tema Urgent, Urgente, marca el despegue exitoso del álbum Foreigner 4.

La canción fue el segundo single más vendido de Foreigner, un grupo formado originalmente en la ciudad de Nueva York en 1976 por el veterano músico inglés Mike Jones y Ian McDonald. La urgencia de seguir compartiendo y escuchando más vinilos en el vinilo. Pilgrim es el 13º álbum de estudio de Eric Clapton. Se trataba de una reaparición del músico británico desde el año 1989. Saltaba de nuevo a la escena con nuevas composiciones de una gran madurez y calidad musical. De hecho, la crítica recibía con grandes elogios la gran aportación que suponía un nuevo disco editado en vinilo, cassette y CD en el año 1997 y repleto de sonidos muy atractivos, personales, reflexivos y elegantes. Una muestra de ello sería She's Gone.

El disco de esta canción, Pilgrim, llegaría a distribuirse en 22 países y lograr vender más de 4,5 millones de copias a nivel mundial. Eric Clapton, mano lenta, encargado hoy de agotar los últimos acordes de un nuevo episodio de El Vinilo, recuperando y desempolvando sonidos, canciones y melodías vintage, imborrables para la memoria musical. 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Recuerda que también nos puedes seguir en Facebook a través de nuestra página El Vinilo Musical. Saludos, melómanos.

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0: Hace tiempo que te quiero decir algo, ¿eh? Tú no eres de aquí. ¿De dónde eres?
1: ¿Qué sabes?
0: No te ves como nosotros.
1: Tienes razón. Yo no soy de este barrio. Este barrio era mío.
0: Ay, pinche güerito.
1: Todo lo perdí. Mi herencia. Mi empresa. Por esto. ¿Y tú?